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1: Vamos a cantar. Es muy corto lo que vamos a cantar y finalizamos diciendo bésame.

0: Ahí está Roberto Carlos y se llama La Distancia. 7:09, pídela cantando. Canta una canción con Bésame Hola.
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0: Eres para mí,
1: lo oigo todo el tiempo. 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

0: 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Bueno, les quiero contar que hay un gol en el Mundial. Minuto 9, Charles de Bélgica acaba de anotar su primer gol en Bélgica. Bélgica lleva 1, Estados Unidos lleva 0. Bésame, hola.
1: Hola, Galito, buenas noches.
0: Mi amor.
1: Bendiciones para ti. Cántame esta canción. Ángel, llevas luz a mi vida. Eres el aire que quiero respirar. Bésame.

0: 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Ahí está Cristian Castro, se llama Ángel esta canción. Ya son las 7:18 minutos. Canta conmigo una canción apasionada, solo un pedazo de la canción. Te quiero complacer, bésame.
1: Hola carito, buenas noches, con dedicatoria para mi hija que está de cumpleaños mañana, mi negrita. José, mi negrita linda, que es lo que tengo en el corazón. Bésame.
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0: Linda, que es... Vamos a cantar hoy la Bésame.
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0: Puede empezar.
1: Mando esta canción para Marina, de parte de su novio Nico.
0: Ok.
1: Bésame.
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0: Enrique Iglesias, pero nunca te olvidaré, bésame, hola.
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0: Vamos, 320-88-88-88-6.
1: Buenas noches, bésame.
0: Hola.
1: 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Bésame.
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0: se llama Alejandro Sanz y es amiga mía. Bésame, hola.
1: Hola, Caro, ¿cómo estás? Bendiciones. Compláceme con esa canción que dice: para decir adiós, vida mía, te estaré por siempre agradecido. Bésame.

0: Es que sin duda el mundial siempre está con muchas sorpresas. Minuto 31, Estados Unidos le empata a Bélgica. Pero el minuto 33 viene Bélgica y anota su segundo gol de Charles. Muy buen partido. Mucha emoción. Recuerden 320-88-88-88-6.
1: Buenas noches, bésame.
0: Hola.
1: Compláceme con un disco de
0: ¿cuál,
1: José Luis
0: mi amor?
1: Perales. Cuando, ¿qué pasará mañana cuando te hayas ido? ¿A quién podré contarle que te siento lejos? Para mi amiga Doria Arrieta.

0: Hola, bésame, buenas noches.
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0: Pentágono y se llama Vuelve a mí. Bésame, hola.
1: Sí. Es que llegaste tú con tu sonrisa llenándome de amor, matando prisa. Bésame.

0: Así lo dice María Conchita Alonso, y es que llegaste tú, es a mí.
1: Buenas noches para mi reina linda de Malucía, Sarmiento, mi hija. Yo no puedo ser perfecto, tengo miles de defectos, tengo lágrimas, tengo corazón, bésame.
0: Recuerden 320-88-88-88-6.
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8: 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Bésame, hola.
9: Buenas noches, Caro, bendiciones.
8: Hola.

0: Es que eso es azúcar y amargo. Ese a mí, hola.
1: Amigo, ven, te invito a una copa.
0: No, no tomo.
1: O mejor te invito a un café. Bésame.
0: Recuerden que hay que cantar solamente 10 segundos y yo voy a complacerte.
2: 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Amigo, ven, te invito a una copa.
3: Ya no tomo, gracias.

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0: Como cuando teníamos 16, pésame.
1: Hola, buenas noches, bendiciones. Puedes matarme con tu voz, acribillarme el corazón, aniquilarme la razón, bésame.
0: Recuerden cantar, sí, solamente un pedacito de la canción.

0: Ahí está Juan Fernando Velasco. Mamá, hoy que no estás. Hoy la oís a mí.
1: Buenas noches, bendiciones.
0: Amén.
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0: Te quise olvidar, como lo dice Andy O en esta muy buena canción. 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
3: Buenas noches, carito.
0: Mi amor.
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0: Se llama Y Aquí Estoy, y con Aquí Estoy quiero contarles que Bélgica acaba de anotar su próximo gol en el minuto 57. Hans Van Aken. Bélgica lleva 3. Estados Unidos lleva 1. Bésame.
1: 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Bésame.

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1: Buenas noches, Caro.
0: Bueno, a ver, vamos a cantar. Hola.
1: Carito, en la gloria de Dios vendrá.

0: Montaner. Se llama La Gloria de Dios. Bésame, hola, canta conmigo.
1: Carito, buenas noches.
0: Buenas noches.
1: Carito, para que me hagas el favor y me complacas con la canción. Solo te llamo para ver tú qué tal. Ya van muchos días que no sé nada de ti y te pienso. Bésame. Gracias, Carito. Bendiciones.

0: Y te pienso, y te pienso, y te extraño. Estamos en Piela cantando y yo quiero que cantes conmigo una canción Bésame. Que disfrutes cantando una canción apasionada Bésame. Así que espero tu nota de voz, Bésame.
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1: Hola, carito, bendiciones.
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0: Ahí está Franco Simone. ¿Ves a mi hola?
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1: 8:51.
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0: Hola.
1: ¿Cómo estuvo esa clase de hoy?
0: Bastante bien. ¿Llevas mucho tiempo esperándome?
1: Un poco, pero te quiero mucho, mi amor.
0: Sí, pero por favor, apúrate que pueden vernos.
1: Bueno, pero ¿hasta cuándo vamos a seguir ocultando lo nuestro? Es que no te das cuenta.

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0: Feliz despertar para nuestros oyentes. Hoy un día en el que todos estamos a la expectativa de lo que va a ser el partido de Colombia . Vamos a estar muy atentos el día de hoy. Deme un segundito por acá. Ya empiezo aquí a revisar el tema de nuestros oyentes, bésame, que se van reportando. Deme un segundito aquí. Deme un segundito y yo me pongo aquí. Voy haciendo aquí la operación mientras diálogo con ustedes. Deseándoles éxitos y bendiciones para todos y para todas en esta nueva jornada que recién está iniciando. Día bonito, que todo marche espectacular y que gane la Selección Colombia. Un segunditín, aquí estoy ya accediendo al sistema. Bueno, 4 de la mañana con 9 minutos, buen día para nuestros oyentes. Bueno, les contaba, hoy, muy atentos al partido, primero entre Argentina y Egipto y luego Suiza-Colombia. Hoy vamos a orar muy temprano para que a nuestros chicos les vaya muy bien. Tengo la fe puesta en la tricolor. Hoy vamos a ganar. Creo que no va a ser un partido fácil, pero vamos a ganar. Es un partido en que creo que vamos a ganar 2-1. No va a ser fácil, pero vamos a ganar ese partido. Que ganamos 2-1 el día de hoy. Dios quiera que sí. Creo además que los colombianos nos merecemos ese triunfo el día de hoy. Sí, creo que sí nos lo merecemos. Como sociedad, como país, creo que no nos lo merecemos. Y en un momento como el que estamos atravesando, bueno, creo que sí, no lo merecemos. Bueno, la expectativa es total el día de hoy con este partido de nuestra Selección Colombia. Y por supuesto, muy atentos a ese partido. Exaltamos como siempre la maravillosa labor que desempeñan hombres y mujeres que durante la noche y madrugada continuaron impulsando el desarrollo de nuestro país. Muchísimas gracias por su invaluable aporte a nuestra sociedad, hombres y mujeres que desde muy tempranito se ponen la 10 por nuestro país. Arrancan a las 6 de la tarde, muchos, y van hasta las 6 de la mañana, ¿no? Sí, más o menos. Hay unos turnos larguísimos así. Bueno, saludito para todos y para todas. Son las 4 de la mañana con 11 minutos. Otros arrancan a las 8, otros arrancarán más tempranito y muchos entonces durante la noche y madrugada impulsando el desarrollo de nuestro país. Gracias, infinitas gracias por todo lo que hacen por nuestro país. Muchas, pero muchas gracias, hombre. Qué detallazo el que tienen con nosotros como país. Que el Señor les bendiga por todo su esfuerzo. Bueno, son las 4 de la mañana con 11 minutos. Muchas gracias a quienes desde muy tempranito se van conectando con nosotros y haciendo parte de esta generación de gente amable, de gente chévere, de gente Bésame Radio. Se van levantando con nosotros. Bueno, la ciudad de Barranquilla, el Distrito Especial Industrial y Portuario de Barranquilla, despierta con una temperatura de 27 grados Celsius, con una sensación térmica que alcanza los 32 grados Celsius. Tenemos ráfagas de viento de 15 kilómetros por hora, la humedad es del 88%, visibilidad de 16 kilómetros. La temperatura máxima para el día de hoy alcanzará los 34 grados Celsius, con sensación térmica máxima de 43 grados Celsius. Será un día caluroso. Y tendremos ráfagas de viento de hasta 33 kilómetros por hora sobre las 6:30 de la tarde. De momento sí está la proyección climatológica para el Distrito Especial Industrial y Portuario de Barranquilla. Será un día caluroso entre las 9 de la mañana, y las 4 de la tarde, día caluroso. Entonces, para que se prepare, El dólar, la TRM, 3.350 pesos con 68 centavos, la tasa representativa del mercado. Así amanece la TRM. Mientras usted y yo estamos dialogando, diferentes lugares del mundo moviéndose el chocolate, se está negociando el dólar a 3.356 pesos con 25 centavos. La libra de café colombiana, ¿cómo está el chocolatens? Bueno, de la siguiente manera. Libra de café colombiana en la Bolsa de Valores de Nueva York, $3.49. Bendito y alabado sea el Señor, que ha venido subiendo la libra de café colombiana en el exterior. Y la carga de café, precio interno de referencia, 2.520.000 pesos. Antes que se me olvide, revisamos el precio del Brent. Y yo, pero ¿para qué revisamos? Es un país que entre el 3 y el 5% del Producto Interno Bruto depende de la venta del petróleo. Nuestra referencia es el Brent, que está ganando con respecto al día anterior, está en $73.09. Estaba $71 el barril de petróleo Brent. Entonces, Colombia está recibiendo más dinerito por barril de petróleo vendido. 4:14 a.m. Buen día para nuestros oyentes. Bésame, como siempre, al que madruga, Dios lo ayuda y bésame, le informa. Me imagino yo que usted sale hoy con la camiseta de la Selección Colombia. Me imagino yo que sale hoy con la camiseta de la Selección Colombia. Me imagino yo que sale usted hoy con la camiseta de la Selección Colombia. De una vez de casa, preparado, preparada para lo que hoy nos va a traer seguramente este partido. De una vez apoyando a la Selección Colombia, y si hay un territorio que tienen que demostrar el amor por su selección, es sin duda alguna, digo yo acá en la cocina, Barranquilla. Digo yo acá en la cocina que Barranquilla tiene que demostrar ese amor por la Selección Colombia, así que hoy la invitación que les hago, muy amablemente, es que use la camiseta de la Selección Colombia. Bueno, siempre y cuando sea hincha de la Selección Colombia. Habrán casos en que la gente dice, bueno, yo soy colombiano, pero no soy hincha de la Selección Colombia. Válido también. Pero si usted es hincha de la Selección Colombia, pues entonces también por eso. Así como habrán también muchos que no son colombianos, pero son hinchas de la Selección Colombia. En todos los escenarios, si a usted le parece o está de acuerdo o tiene simpatía por la Selección Colombia, entonces la invitación es hoy que se ponga la camiseta de la Selección Colombia. Vamos a apoyar todos. Y una oración. O si no es de orar, un segundito de reflexión, o envíe sus energías positivas a los muchachos de la selección, no sé. Cada quien sabrá cómo lo hará, pero sí, energía positiva para que nuestro seleccionado nacional pues le vaya bien a nuestro combinado nacional. Bueno, digo por acá, yo acá en la cocina, entonces que parecería algo tonto, simple, pero todo nos sirve en estos momentos, ese cariño, ese amor a nuestra selección desde aquí. Uno dice, no, pero yo estoy acá lejos. No, yo... Créame que el Creador se encarga de hacer lo suyo, de llevar eso, la misma vida. Somos, bueno, entonces que yo no soy creyente, perfecto. Entonces, si somos seres de materia y energía, pues entonces de alguna u otra manera estaremos conectados, ¿verdad? Entonces, bueno, le dejo allí la inquietud. Le dejo ahí la inquietud entonces para que se dé una vueltecita en reflexión o en, no sé, como usted prefiera. O en oración, yo lo haré en oración. Bueno, ya yo hice el rosario tempranito y, bueno, incluyendo a la selección que también gane, que le vaya muy bien. Bueno, sigamos nosotros avanzando cuando son las 4:17 a.m. Se van reportando nuestros oyentes. Bésame. Me dice, hola, AM, hola. Buenos días, Colombia, llegó la hora de la verdad. ¡Firme, pero firme! Me dicen por acá. Así es, llegó la hora de la verdad es que sí. la familia Padilla Rivera, también en sintonía. Don José, también en sintonía, es de San José. Don Jairo Escorcia Uribe, también, que me dice su marcador, 2-0. Don Carlos Pineda, rumbo al aeropuerto, en el 399, un abrazo. Bueno, se va reportando. Don Carlitos, un abrazo, fiel oyente nuestro. Desde Valencia, España, y desde temprano apoyando a nuestra selección Colombia, Vera Gutiérrez, que dice, gana Colombia 1-0. En el WPE205, don Víctor dice, hoy ganamos, Colombia, firme. Desde las 3:30 de la mañana, dice, ¿te imaginas bien? Con la camisa de Misele, eso, unidos por un país, abrazo lleno de bendiciones, Reina Flores. Buen día, reportando sintonía a la familia Meriño Campo. Buen día. Estamos contigo, Guillo. 2-1 gana nuestra selección. Buenos días. Vladimir Cabrera desde el barrio Los Laureles. Don Vladimir, buen día. Bendiciones. Bueno, sí se van reportando nuestros oyentes a través de nuestro WhatsApp en el 320-88-88-88. Así se van reportando nuestros oyentes. Bésame. Muchas gracias. Angélica que dice buenos días. Buenos días, Angélica. El reporte de nuestros oyentes a través de nuestro WhatsApp en el 320-88-88-88-6. Gracias a quienes me escriben allí a través de @GuilloEscalante. @GuilloEscalante, así me encuentran en Instagram, en Facebook, en todas las redes sociales, @GuilloEscalante me encuentra allí. Me dice por acá la familia Suárez en Simón Bolívar, que viva Colombia, desde Galapa, Mariluz Campo. Están hablando la familia Suárez en Simón Bolívar. Por acá me dicen, buenos días, la fuerza de la fe lo puede todo, arriba Colombia, desde San Roque, Richard Vega. También en sintonía, Angélica, que dice que hoy gana Colombia 3-1, bendito sea el Señor. Entonces, bueno, no olvide allí, si hace su oración, incluir a Colombia, a los muchachos de Colombia, que les dé el Señor mucha sabiduría. Si no es creyente, y bueno, entonces envíele energías positivas. Buenos días y mis mejores energías para mi selección. Firme, convénzame y un rico cafecito. Jenny desde Boston. Un abrazo. Buen día para Jenny también. Y bueno, así se van reportando nuestros oyentes. Bésame. Don Víctor de la Cruz también en sintonía. George Martin, el taxi class empresarial, también en sintonía. Bueno, me dice por acá, ganando Colombia. Claro que sí. Bueno, ahí se van reportando los oyentes. Bueno, mi gente, ya saben, tienen tarea. Una reflexión, un pensamiento positivo, bueno, lo que quiera. Karina Orellano desde el barrio Los Laureles, también en sintonía. Buen día, se van reportando así nuestros oyentes. Bésame. Bueno, nosotros vamos avanzando aquí en varios temas. Debes saber que el gobierno autoriza el primer proyecto de exploración de geotérmica que se incorporará a la matriz energética nacional. El gobierno de las oportunidades, a través del Ministerio de Minas y Energía, otorgó el primer permiso para la exploración de geotermia en el área denominada El Barranquero, ubicada entre los municipios de Samaná, Caldas y Nariño, Antioquia, con información de la Presidencia de la República. Presidente Petro firmó la extradición de alias Chiquito Malo, jefe del Clan del Golfo. El presidente Gustavo Petro Urrego firmó este lunes 6 de julio la resolución ejecutiva 261 que concede la extradición de Giovanni de Jesús Ávila Villadiego, conocido con el alias de Chiquito Malo, señalado como máximo jefe del Clan del Golfo, para que responda ante la justicia de Estados Unidos por cargos relacionados con narcotráfico. Rescatistas colombianos se regresaron de salvar vidas en Venezuela. Luego de 8 días de trabajo ininterrumpido en las zonas afectadas por el terremoto en Venezuela, retornó al país el equipo USAR Col 1, integrado por 63 rescatistas y 4 binomios caninos que participaron en las labores internacionales de búsqueda y rescate coordinadas en el estado de La Guaira. Hago un paréntesis aquí. USAR significa Urban Search and Rescue. Entonces son los equipos de búsqueda y rescate urbanos. Eso es lo que es USAR. No faltó el que a través de las redes sociales, que como tal, papa, mama. Eso significa equipo de búsqueda y rescate urbano, por sus siglas en inglés, Urban Search and Rescue. Col 1. Esa era la identificación de los colombianos ayudando a los hermanos de la República Bolivariana de Venezuela. Decía mi abuela, la ignorancia es atrevida. Entonces uno ve unos comentarios en redes sociales que, ay, Dios mío santo, señor. Presidente Petro convoca a marchas el 20 de julio. Con información de la Presidencia de la República, el jefe de Estado, Gustavo Petro, invitó a través de sus redes sociales a la ciudadanía a participar masivamente a jornadas de movilización previstas el próximo 20 de julio, fecha en la que él mismo encabezará un acto público de cierre de su mandato. El mandatario señaló que el encuentro se desarrollará en diferentes plazas del país y tendrá como eje la defensa de las reformas sociales impulsadas durante su gobierno. Presidente Petro dice que mejoró la seguridad urbana en el país, propuso ampliar acceso a educación y empleo para reducir criminalidad, con información de la Presidencia de la República. Según el presidente Gustavo Petro, desde su cuenta de la red social X, con excepción de Barranquilla, las principales ciudades del país han registrado reducciones significativas en los indicadores de seguridad frente a la delincuencia común. En este contexto, aseguró que la reducción de varios delitos refleja avances en materia de seguridad ciudadana. A su vez, defendió una estrategia basada en inteligencia policial, inclusión social, mayores oportunidades educativas y laborales para la juventud. Debe saber que avanza en Antioquia auditoría de la Supersalud en medio de denuncias por presuntas irregularidades. El gobierno nacional reiteró su respaldo a las acciones de inspección, vigilancia y control que adelanta la Superintendencia Nacional de Salud en Antioquia, donde un equipo de 13 auditores verifica el manejo de los recursos públicos y la gestión de las Secretarías de Salud de la Gobernación de Antioquia y de la Alcaldía de Medellín tras denuncias sobre posibles irregularidades en el sector. Se siguen reportando nuestros oyentes. Dice, saludo a mi madre que está de cumpleaños, se llama Carmen Alicia. Dice Abril del Río y una canción de cumpleaños, feliz cumpleaños, que está en Girón, Santander. Doña Carmen Alicia, que cumpla muchos, pero muchos años más, que el Señor le bendiga, que le dé mucha salud, sabiduría, discernimiento, que le permita, pues entonces el Creador, seguir compartiendo con sus seres queridos y amados durante muchos años más. Buenos días, Guillo. Te saludo, bendiciones para mi país, que la distancia... los amo, mi gente linda y mi familia, dice Jacqueline López. Un abrazo, Jacqueline, que todo lo bueno te acompañe hoy. Me dice por acá, me dice, hoy es martes de mochito y camiseta de la Selección Colombia, dice Don Paulo. Hombre, buen día. Buenos días, Guillo. Me dice, en el WPX100, Davis, que está en sintonía, siempre conectado con Bésame. Davis, un abrazo. El WPX100. Bueno, Don Paulo, que dice que gane la Selección Colombia. Y ahí se van reportando nuestros oyentes. Bésame. Karina me manda aquí Mateo 21:21, que tu fe sea más grande que las dudas en tu mente. Amén. Buenos días, Guillón. Me dices el cronograma de Colombia Mayor. Bueno, hasta ayer no teníamos avances en ese tema. Hasta ayer, de todas maneras, reviso aquí mi correo, o por lo menos la última vez que la recibí, no teníamos nada de eso. Pues le comento que seguimos en las mismas, mi querido amigo, mi querida amiga. No hay nada de información sobre Colombia Mayor. Hasta ayer se estuvo pagando el subsidio denominado devolución del IVA y renta ciudadana. Colombia Mayor no hay fecha de pago. No hay fecha de pago para el subsidio distrital del adulto mayor. Naranjas agrias. Entonces, para quien me preguntó, ahí tiene el dato. Bueno, ahí van reportándose los oyentes. Don José Manuel Camargo Arias también en sintonía. Bueno, y ahí van. Ahí van reportándose nuestros oyentes. Besa. Bueno, sigamos avanzando nosotros en varios temitas. Consternación por asesinato a dueño de distribuidora de pollos en Soledad Atlántico. Los familiares aseguran que había sido amenazado por extorsionistas. Con información del diario El Tiempo, las autoridades investigan el asesinato de un comerciante registrado al mediodía de este lunes 6 de julio en el municipio de Soledad, en un hecho que ocurre apenas horas después de la jornada de cierre y parálisis parcial del comercio local por cuenta de amenazas atribuidas a estructuras criminales. La víctima fue identificada como Avercio Medrano Ramos, de 57 años, natural de Turbo, Antioquia, y propietario de una distribuidora de pollos ubicada en el barrio Villadela, segunda etapa. De acuerdo con reportes conocidos hasta el momento, el crimen ocurrió en la calle 37 con carrera 7 cuando el comerciante se encontraba en la parte externa de su establecimiento. En ese lugar fue abordado por hombres armados que le dispararon y posteriormente huyeron. Unidades de la Policía Metropolitana y de los órganos judiciales realizaron las diligencias iniciales de inspección e iniciaron la recolección de testimonios y elementos materiales de prueba para establecer los móviles del homicidio e identificar a los responsables. Ministro Armando Benedetti se reunió con Rodrigo Lara. Comenzó el empalme del Ministerio del Interior. El ministro del Interior, Armando Benedetti, este lunes, en la sede de la cartera conocida como La Giralda, recibió al ministro designado Rodrigo Lara Restrepo en el primer encuentro formal entre los dos funcionarios para iniciar el proceso de empalme del Ministerio del Interior. El diálogo que transcurrió en el despacho del ministro saliente y se extendió por varias horas fue descrito como cordial por quienes participaron. Supersubsidio interviene cajas de compensación con familiar Atlántico. Este lunes una delegación de Supersubsidio, entidad que ejerce inspección y vigilancia sobre los recursos del sistema de subsidios, intervino la caja de compensación con familiar Atlántico en la sede ubicada en la calle 48, número 43104, en el centro de Barranquilla. Según pudo conocer el diario El Heraldo, los funcionarios de la entidad llegaron con orden de resolución número 0527 del 6 de julio de 2026, que incluye una medida cautelar temporal sobre la empresa. Dentro de las decisiones de la superintendencia, removió del cargo al director administrativo Herbert Mantilla Gómez. También fueron apartados todos los integrantes del consejo directivo de la caja. Sumado a esto, se designó como directora encargada a María Teresa Carvajal Aguirre. De esta manera, la medida contempla una duración por los próximos 12 meses y, de acuerdo con la superintendencia, la directora encargada será evaluada cada 6 meses. Con información del diario El Heraldo. Buen día para nuestros oyentes, los que van llegando. Placer enorme que estén con nosotros en sintonía. Muchas gracias a quienes se van conectando con nosotros y hacen parte de esta generación de gente amable, de gente chévere, de gente Bésame Radio. Muy tempranito se van poniendo la 10. Muy tempranito se van poniendo la 10. Bueno, mi gente. Cositas que tiene que saber, se las vamos contando aquí. Le vamos contando todo el chocolate. Debe saber que Bancolombia anuncia novedades en su servicio en sus sucursales. Le leo el boletín de prensa. 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Entonces, después no digan que Don Guillo no le contó. Don Guillo le contó. Entonces, de 8 de la mañana a 2:30 de la tarde van todas las 562 sucursales en todo el país de Bancolombia, jornada continua. ¿Para qué? Para que los empleados se puedan ver el partido de fútbol. 4:32 de la mañana, Guillo, tempranito te tiro el dato. Después no digan que no te avisamos. Aquí yo les suelto la sopa tempranito. O sea que yo aquí le cuento todo. Los demás repetirán lo que ya yo le digo aquí temprano. Buenos días, Guillo, escuchando la mejor emisora, bien AM. Hoy gana Colombia, totalmente. Allá, buen día, que Dios te bendiga. Nidia Suárez, desde Baranoa Atlántico, también en sintonía. Buenos días. Desde el barrio Los Almendros, Mayra Pérez, también en sintonía. Buen día, aquí desde El Camello. H. Rivero, firme, convénzame. Marcador 2-1. Buen día. Así se van reportando nuestros oyentes. Desde 7 de abril también en sintonía. Buen día. Bueno, mi gente, se van reportando los oyentes. Bésame a través de nuestro WhatsApp en el 320-88-88-88-6. Entonces ya saben, ahí le tiré el dato también de Bancolombia para que lo tenga claro. Clarín, clarinete. Después no digan que no se les advirtió. Desde 7 de abril también saludándome por acá. Buen día, bendiciones en esta nueva jornada. Que todo marche supremamente bien. Día bonito, cargado de cosas chéveres. Porque somos chéveritos, somos producto de la chéveridad que el creador nos hizo chéveritos. Tomó un buen cúmulo de chéveridad, dijo, estos manes son del Caribe colombiano, vamos a ponerle sabrosura, color, alegría en sus corazones. Un poquito más que a todos los demás, porque a todos nos lo pone. Porque todos somos chéveritos, chéveritas. Entonces, en medio de esta chéveridad absoluta, perfecta, maravillosa, porque la obra del Señor es perfecta y nosotros somos resultados de esa obra, aunque todavía nos sigue moldeando, conforme vamos avanzando, Él sigue moldeándonos, siempre estamos en construcción, pues entonces mantenemos esa chéveridad que nos hace especiales, nos da una capacidad infinita de adaptabilidad y por eso el caribeño es como es. ¡Vamos con todo! Bueno, son las 4 de la mañana con 34 minutos. Debes saber que la máxima autoridad del Distrito Especial Industrial y Portuario de Barranquilla, Alejandro Charchalcub, sobre las 3 de la tarde, 2 minutos de ayer, escribió con 2 nuevos programas. La Uni Barranquilla sigue llevando, o la Universidad de la Institución Universitaria de Barranquilla, sigue llevando la educación superior pública del Caribe a otro nivel. Nuestra institución universitaria Barranquilla no para de crecer. Con la aprobación del Ministerio de Educación, abriremos los programas de biotecnología, el primero de este tipo en la Universidad Pública del Caribe, y la licenciatura en tecnología e informática. Inicialmente ofreceremos 180 cupos, 60 para biotecnología y 120 para la licenciatura. Son más oportunidades para los barranquilleros para que se preparen para liderar el futuro desde la ciencia, la innovación y la tecnología. Muchachos, estén pendientes. Desde mañana, 7 de julio, comienzan las inscripciones, escribió la máxima autoridad del Distrito Especial Industrial y Portuario de Barranquilla. Miriam López, desde el barrio El Valle, también en sintonía. Muchas gracias. Orden de arresto contra el ministro de Trabajo, Antonio Sanguino, por desacato. Se negó a responder sobre casos de acoso en RTBC. Una orden judicial emitida en Bogotá determinó el desacato del ministro de Trabajo, Antonio Sanguino Páez, por no cumplir un fallo que protegía el derecho fundamental de petición de la representante de la Cámara, Catherine Miranda Peña. El juez Víctor Hugo González, titular del juzgado 20 laboral del circuito, firmó la decisión que terminó por imponer una sanción que incluye el arresto transitorio y una multa al funcionario, según el documento revelado por nuestros compañeros de Caracol Radio. Muy bien, que Nati se vino con la camiseta. Muy bien. Thomas Greg and Sons denuncia penalmente al ex superintendente Luis Guillermo Pérez por acusar de fraude electoral a esa empresa. La empresa Thomas Greg and Sons, a través de su apoderado Mauricio Pavalugo, radicó en la Fiscalía una denuncia contra el ex superintendente del subsidio familiar Luis Guillermo Pérez por difundir narrativas sobre un fraude electoral inexistente. La acción judicial señala al denunciado de orquestar una campaña sistemática, dolosa y premeditada de desinformación, orientada a sabotear el escrutinio de las elecciones presidenciales de 2026, donde salió victorioso Abelardo de la Estrella en contienda con Iván Cepeda, el candidato del Pacto Histórico. Se acusa al denunciado de presentar capturas de pantalla de formularios E14 que apenas iniciaban su proceso de digitalización como si fueran pruebas definitivas. Hay comunicado desde el partido Defensores de la Patria. Hay comunicado por parte de Defensores por la Patria. ¿Qué dice el comunicado? Bueno, arranquemos por aquí. Comunicado de prensa número 102 del 6 de julio de 2026. Como siempre aquí, ni le quitamos ni le ponemos. Lo decimos todo para que sea usted quien forje su propia opinión. Cabecillas de los PEPE solicitan someterse a la justicia tras ultimátum del presidente electo Abelardo de la Estrella. El presidente electo de Colombia, Abelardo de la Estrella, informó que recibió una solicitud de sometimiento a la justicia por parte de Digno José Palomino y Aldair Montenegro, señalados como cabecillas de la organización criminal Los Pepes, estructura delincuencial responsable de graves hechos de violencia e inseguridad en Barranquilla y el Departamento del Atlántico. Según indicó, esta decisión se produce tras el ultimátum anunciado por el nuevo gobierno frente a las organizaciones criminales, con el propósito de avanzar en ese proceso. Dentro del marco de la Constitución y la ley, el presidente electo anunció que dará instrucciones al ministro de Defensa, que designará para coordinar la entrega y sometimiento de estos delincuentes. Asimismo, solicitó a la Fiscal General de la Nación designar un fiscal y un grupo de policía judicial que adelanten las actuaciones necesarias para hacer efectiva su rendición ante la justicia. De la Espreya aseguró que la salida de estos cabecillas de las calles representaría un alivio para la seguridad de Barranquilla y el Atlántico, al tiempo que reiteró el mensaje dirigido a las demás estructuras criminales del país. Abro comillas, a los demás delincuentes les queda menos de un mes para hacer lo mismo, cierro comillas, afirmó, insistiendo en que a partir del 7 de agosto el único camino posible será el sometimiento a la justicia o la acción decidida de las autoridades bajo el imperio de la ley. Firme por la Patria, oficina de prensa del presidente electo de la República de Colombia. Ahí está el comunicado 102, no se le ha quitado ni se le ha puesto una coma. Buen día para nuestros oyentes, Bésame. 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Bueno, ahí tiene el Datoski. De igual manera, debe saber que hay otro comunicado, es el 108, que dice lo siguiente. En Cúcuta, el presidente electo anunciará acciones para recuperar el orden en el Catatumbo. El presidente electo, Abelardo de la Espreya, anunció en su segunda locución que desde Cúcuta dará inicio a una agenda regional orientada a recuperar el control efectivo del territorio, con especial atención en norte de Santander, el Catatumbo y las zonas golpeadas por la violencia y el abandono institucional. Durante la jornada, junto a autoridades civiles y militares, se revisarán las decisiones necesarias para enfrentar el avance de los grupos armados ilegales, restablecer la presencia del Estado y devolverles la seguridad a las comunidades afectadas por años de desgobierno. También trabajará en medidas para reactivar el comercio, destrabar proyectos abandonados, atender a las comunidades del Catatumbo y avanzar en una estrategia social que acompañe la recuperación del orden. La Patria Milagro empezará por los territorios que más han sufrido. Cúcuta será el primer escenario de una política clara: recuperar la autoridad, proteger a los ciudadanos y devolverle al Estado a las regiones. Devolverle el Estado a las regiones. Firme por la Patria, oficina de prensa del presidente electo de la República de Colombia, comunicado 108. No se le quitó ni se le puso una coma. Las autodefensas conquistadoras de la Sierra Nevada extorsionan el 95% del turismo en Santa Marta. Denuncia ONG Ideas para la Paz. La cifra fue entregada en el informe Control Total, Gobernanza Criminal de las Autodefensas Conquistadoras de la Sierra Nevada y el estado actual del proceso de conversaciones de la Fundación Ideas para la Paz, con información de la agencia EFE. Son las 4 de la mañana con 41 minutos. Buen día para nuestros oyentes. 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Buen día, ahí se van reportando nuestros oyentes. Buen día, muy juiciositos, muy tempranito, se van reportando. Muchas gracias. Bueno, juzgado decreta extinción de dominio a predio del ex arquero René Higuita en exclusivo sector de Medellín, ligado a la mafia. El juzgado primero penal del circuito especializado en extinción de dominio de Medellín acaba de tomar una decisión de fondo sobre el proceso de extinción de dominio de un megapredio ubicado en el poblado Medellín que pertenecía al exarquero de la Selección Colombia, René Higuita. El Tiempo conoció en primicia el documento en el que el juzgado declara la extinción del derecho de dominio sobre el bien. El predio está valuado en 1.200 millones de pesos y actualmente se encuentra completamente en ruinas tras una larga batalla judicial. En la decisión fechada 3 de julio se precisa que el bien hizo parte de un esquema de testaferrato mediante el cual integrantes del cartel de Medellín recurrieron a terceros para ocultar activos de origen ilícito y evadir la acción de las autoridades. Entonces, para que sepa por qué hoy se habla de René Higuita y no justamente o precisamente por temas deportivos. si no se habla por esta situación de extinción de dominio. Para quienes nos han preguntado por el tema de los programas sociales del Estado, no hay fecha de pago para Colombia Mayor, no se sabe cuándo se pagará eso. El último pago que tuvimos de eso fue el miércoles 24 de junio. Fue el último pago que tuvimos y lo correspondiente al mes de mayo, es decir, al quinto ciclo. Sexto ciclo, ¿cuándo se pagará? No hay información al respecto. Subsidio distrital del adulto mayor, no hay fecha al respecto de ese tema. Cero. Devolución del IVA y renta ciudadana. Mi querido amigo, mi querida amiga, esa vuelta se pagó hasta el día de ayer. Hasta el día de ayer se estuvo pagando esa vuelta. Esa es la realidad. Hasta ayer se estuvo pagando. Entonces, de momento, naranjas agrias, que no hay más información sobre los programas sociales del Estado. Son las 4 de la mañana con 43 minutos. Buen día, mil gracias a nuestros oyentes Bésame que siguen allí conectados y conectadas con nosotros desde muy tempranito. Bueno, estamos todos muy atentos al tema de los peajes. El próximo 21 de julio se finaliza la entrega del corredor vial por parte de la concesión al Instituto Nacional de Vías Invías, incluyendo los peajes. Por eso se está pidiendo la suspensión del cobro de peajes en vías de autopistas del Caribe. Con información del diario El Heraldo, a pocos días de que el Instituto Nacional de Vías Invías asuma el control del corredor Cartagena-Barranquilla tras la liquidación anticipada de la concesión Autopistas del Caribe, líderes sociales del Atlántico expresaron su preocupación por la comunidad del cobro, por la continuidad, perdón, del cobro en las casetas de peaje, al considerar que hasta el momento no se han presentado los estudios técnicos y financieros que justifiquen mantener esa medida. Se encuentra previsto que el próximo 21 de julio se finalice la entrega del corredor vial por parte de la concesión al Instituto Nacional de Vías Invías, incluyendo los peajes. Sin embargo, líderes de la zona aseguraron al diario El Heraldo que persisten dudas sobre el futuro de las 6 casetas instaladas en la vía, sobre todo las 2 que se ubican en el departamento. Son las 4 de la mañana, 45 minutos, así que estamos vigilantes y atentos con el tema de las casetas de peaje. En lo deportivo, bueno, ayer, comienzo por contarle lo que pasó el día de ayer. Ayer, yo no sé si esto caiga bien lo que voy a decir, pero voy a decirlo como lo pensé. La trampa sale. ¿Por qué digo que la trampa sale? Un árbitro decide expulsar a un jugador porque le parece que la falta amerita tarjeta roja. La polémica ayer estuvo servida. Yo se lo dije muy tempranito ayer. Le dije, agárrense que esto se va a hablar de esto a Tutiplén. Se lo conté ayer, por eso usted madruga conmigo, papá, este tipo de vainas. Y le dije, va a pasar. Y durante todo el día que se habló, todo el santo día del tema de la tarjeta roja. Yo se lo dije. Pero por eso digo que la trampa sale. Porque fuese o no cierto, digamos, que Donald Trump fue el que tuvo que ver con el que le quitaran la tarjeta roja a ese muchacho. Lo cierto es que Bélgica acá le empaquetó 4 a Estados Unidos. Estadounidense, los quiero, los tal, no sé, pero la trampa sale. 4 le empaquetó Bélgica, que no venía siendo el mundial más brillante, ayer cogió y se inspiró y le metió 4 a Estados Unidos. Estados Unidos 1, Bélgica 4. Por eso digo que yo, la trampa sale. Entre otras cosas, que sí, Donald Trump declaró a medios de comunicación que sí había llamado a Gianni Infantino por el tema de la tarjeta roja. Y Gianni Infantino, presidente de la FIFA, declaró que sí recibió la llamada de Donald Trump para hablar del tema de la tarjeta. Gianni Infantino, que llegó y dijo, me voy a lavar las manos porque aquí hay una comisión que se encarga de esa vuelta para decidir si sí o si no. Donde hay un señor de Arabia Saudita, que es el que, se me olvida el nombre del señor de Arabia Saudita, que es el que se encarga de tomar las decisiones allá. Eso no había pasado en la historia desde 1962, si la memoria no me falla. La trampa sale, mi querido amigo. La trampa sale y ahí está. 4 le empaquetó Bélgica a Estados Unidos. 4-1. Portugal 0, España 1. Creo que sí merecía España. Creo que propuso más en el partido. Y yo creo que sí España merecía ganar. partido apretadísimo. Hoy a las 11 de la mañana, Argentina-Egipto. Usted sabe que yo le estoy dando a todos los equipos latinoamericanos, porque algunos, claro, van a decir, no, no, hay que darle a Egipto para que no nos encontremos. Pero yo sí quiero que nos encontremos otra vez, porque nos vamos a sacar la espinita de la Copa América. De la Copa América. Porque es que si no nos enfrentamos, siempre van a decir, ay, qué tal, que hay que coger y ¡tam! Atenderlos, porque Colombia tiene con qué. Algunos creerán que no, pero Colombia sí tiene con qué atender a Argentina. En este momento, Colombia tiene con qué atender a Argentina. Entonces, hoy Argentina-Egipto, 11 de la mañana, Suiza-Colombia a las 3 de la tarde. Que nos volvamos a encontrar. ¿Quién dijo miedo? ¿Quién dijo miedo? El que tenga miedo que se compre un perro. ¿Y Colombia tiene con qué? En este momento. ¿Colombia tiene con qué? Colombia tiene con qué. Y definitivamente la trampa sale. La trampa sale. Eso es una frase de los abuelos uno. La trampa sale. La trampa sale. Ayer le empaquetaron 4 a Estados Unidos para que sea serio. Es mal hecho que se metieran, se le metiera la mano al guiso de esa manera. Son en Colombia las 4 de la mañana con 48 minutos. 12 minutos nos están separando de las 5 en punto de la mañana. Bueno, un dato chévere es que la Arquidiócesis de Barranquilla está celebrando hoy martes 94 años de historia, fe y servicio. En 1932 fue creada la Diócesis de Barranquilla a partir del territorio de la entonces Arquidiócesis de Cartagena, coincidiendo con el territorio del recién conformado Departamento del Atlántico. 1932 arranca la historia. Décadas más tarde, el 25 de abril de 1969, el Papa Pablo VI elevó la jurisdicción eclesiástica a la categoría de arquidiócesis metropolitana, consolidando su papel como sede principal de la provincia eclesiástica del Caribe. 94 años de historia y de servicio, la Arquidiócesis de Barranquilla. Son en Colombia las 4 de la mañana con 50 minutos. La historia comenzó en 1932. Bueno, seguimos nosotros avanzando. Muchas gracias a nuestros oyentes. Bésame que allí se van reportando en nuestro WhatsApp, que ya viene en breve nuestra querida Natalie a saludarles a través de nuestro WhatsApp en el 320-88-88-886. Al menos 18 heridos en 2 explosiones en el centro de Damasco, en plena visita de Emmanuel Macron, presidente de Francia. Con información de la agencia desde Damasco, al menos 18 personas, entre ellas 4 agentes de policía, resultaron heridas este martes en 2 explosiones registradas cerca del Ministerio de Turismo en el centro de Damasco, coincidiendo con la visita oficial del presidente francés Emmanuel Macron a la capital siria. Irán advierte que no negociará un acuerdo final con Estados Unidos mientras continúen las amenazas. Con información de la agencia EFE desde Teherán, Irán advirtió este martes de que las negociaciones para alcanzar un acuerdo definitivo con Estados Unidos no comenzarán mientras el presidente estadounidense Donald Trump continúe amenazando a la República Islámica, después de que el mandatario republicano afirmara que en caso de no lograr un pacto con Teherán, terminará el trabajo con ataques contra infraestructuras y plantas energéticas iraníes. El doble terremoto de Venezuela en cifras. Los terremotos de magnitud 7,2 y 7,5, según el más reciente informe entregado por el gobierno venezolano, entregado por el presidente del Parlamento, Jorge Rodríguez, hermano de la presidenta encargada, Delcy Rodríguez, es de 3,535 personas fallecidas y 16,740 heridos. Bueno, la cifra de desaparecidas, de personas desaparecidas, no se ha actualizado. No se ha actualizado. En fin, algunas organizaciones están hablando de al menos 30,000 personas desaparecidas. El gobierno de Venezuela no ha entregado la cifra oficial de personas desaparecidas. Organizaciones y la iniciativa ciudadana Desaparecidos Terremoto Venezuela ha registrado más de 30,000 personas a las que no se han podido localizar. se han recuperado unos 2.400 restos mortales que han logrado ser identificados. Hay 29.567 efectivos del ejército y las fuerzas de seguridad desplegados. 27.930 son los voluntarios registrados que están ayudando en las labores de rescate y remoción de escombros. Esas son las cifras que está dejando este doble terremoto. Se han registrado 1.048 réplicas hasta el momento. 1.048 réplicas. Importante decir que la réplica no es exactamente en magnitud igual ni en el mismo punto donde se originaron, sino puede ser muy cerquita, en el área, pero no mantienen la misma intensidad, ni tampoco, porque se entiende a pensar que la réplica es un movimiento exactamente igual. No, no. Son mucho más pequeñas la réplica, pero de todas maneras el susto sí es igual de grande cada vez que tiembla la tierra. Son en Colombia las 4 de la mañana con 53 minutos. Buen día para nuestros oyentes. Bésame. 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El misil estratégico lanzado desde un submarino chino cayó cerca de Nauru, según Taipei. Con información de la agencia EFE desde Taipei, el misil estratégico que China lanzó este lunes desde un submarino de propulsión nuclear cayó en aguas cercanas a Nauru, una nación del Pacífico Central, según el secretario general del Consejo de Seguridad Nacional de Taiwán, Joseph Wu, quien calificó la maniobra de provocación. ¿Sabe que China quiere anexionarse a Taiwán? Entonces eso seguirá aumentando la tensión allí. La Agencia Marítima de Reino Unido reporta un ataque contra un buque cisterna cerca del Estrecho de Hormuz. Con información de la Agencia EFE, la Agencia Británica de Operaciones Comerciales Marítimas, que monitorea la seguridad de barcos y marineros alrededor del mundo, alertó este martes de un nuevo ataque contra un buque cisterna en el Golfo de Omán, en un punto cercano al Estrecho de Hormuz. El narcotraficante mexicano El Mayo Zambada acepta la cadena perpetua en un tribunal de Estados Unidos. Con información de la Agencia EFE desde Washington, el narcotraficante mexicano Ismael El Mayo Zambada aceptó la cadena perpetua que enfrenta en Estados Unidos, según un escrito presentado este lunes por su defensa ante un tribunal federal de Nueva York, en el que solicita no ser enviado a una cárcel de máxima seguridad y que se garantice la atención a su estado de salud durante el cumplimiento de su condena. Ordenan arrestar por 5 días al ministro de Trabajo de Colombia por desacato a una tutela. Con información de la Agencia EFE desde Bogotá, el ministro de Trabajo de Colombia, Antonio Sanguino, fue sancionado con un arresto de 5 días por un juzgado de Bogotá al no acatar un fallo de tutela que le ordenaba dar información sobre las actuaciones del ministerio ante las denuncias de acoso laboral y sexual en el sistema de medios públicos del país, Radio Televisión Nacional de Colombia, más conocido como RTVC. Son las 4 de la mañana con 55 minutos. Muchas gracias por acompañarnos y hacer parte de esta generación de gente amable, de gente chévere, de gente Bésame Radio. Entierran en La Guaira centenares de víctimas sin identificar de los terremotos, con información de la Agencia EFE desde Carayaca. Centenares de víctimas sin identificar del doble terremoto el pasado 24 de junio están siendo enterradas en varias fosas que han sido abiertas recientemente y por la emergencia en un cementerio municipal del estado venezolano La Guaira, según informaron a la Agencia EFE varios testigos. Son las 4:56. La administración Trump acusa al Smithsonian de activismo y de apoyar la inmigración ilegal. Con información de la Agencia EFE desde Washington, un informe de la Casa Blanca acusa al Museo Nacional de Historia de Estados Unidos, gestionado por la Fundación Smithsonian, de estar plagado de activistas con sesgo político que no buscan ensalzar la historia estadounidense y adoptan versiones excesivamente críticas con la esclavitud a favor de la inmigración indocumentada. 4:57. Petro rechaza la legitimidad del gobierno de la Esprit e insiste en que hubo fraude electoral en Colombia. Con información de la Agencia EFE desde Bogotá, el presidente saliente de Colombia, Gustavo Petro, endureció este lunes su rechazo al resultado de la segunda vuelta de los comicios presidenciales del pasado 21 de junio, al insistir en que Abelardo de la Espriella no ganó y que no reconoce la legitimidad del gobierno que asumirá el próximo 7 de agosto. Son las 4 de la mañana con 57 minutos. Buen día, como siempre, al que madruga, Dios le ayuda y bésame le informa. Gracias a nuestros oyentes que se van reportando a través de nuestro WhatsApp. Mi querida Natalie, que se vino con su camiseta de la Selección Colombia. Buen día, ¿cómo me le va?
1: Muy buenos días, Miguillo. Muy bien, gracias a Dios. Saludando con alegría a toda la familia Bésame, a nuestros queridos oyentes que día a día están ahí acompañándonos. Y hoy de verdad que es un día especial, un día diferente, porque nuestro corazón hoy late un poquito más fuerte y con mucha más alegría y positivismo, porque juega nuestra Selección Colombia a las 3 de la tarde. Así que hoy es un día para estar felices y de obviamente para agradecerle a Dios por una nueva oportunidad de estar vivos, con salud, con nuestra familia y seguir trabajando por nuestros proyectos. Saluditos ya nos llegan aquí por el WhatsApp de Bésame. Nos dicen buenos días, un saludo desde el 7 de abril, bendiciones, Nati Guillo reportándome. También está por aquí Araceli, nos dice buenos días, Nati Guillo, bendiciones. Hoy gana Colombia 2-1, nos dice Delia Terán desde Ciudad de La Paz, bendiciones. Feliz martes, que la bendición de Dios los acompañe hoy siempre, llenando de alegría, salud y esperanza, nos dice desde Plato Magdalena Gilbert Luis Vega, siempre en sintonía. Rosalba dice buenos días, desde Los Cedros está en sintonía. Daisy dice bonito amanecer, bendiciones para Guillo Nati. Buenos días, nos dice Adalberto Pimienta, rumbo a Santa Marta. Dice hoy feliz y alegre, aplaudiendo a nuestra selección en el Mundial. Buenos días, Guillo, bendiciones, reportándose está con nosotros Fernando. Bendiciones, Dina, también nos envía ya desde muy tempranito foto de un rico cafecito que ya está ahí escuchando Bésame, disfrutando de su cafecito. Buen día, Guillo, Nati, bendiciones, ya laborando con la bendición de Dios, nos dice por aquí el señor Hugo Rafael Vizcaino. Buen día, Nati, Guillo, desde el Concorde Malambo, reportándome, está Sandra Pellojín y José Luis Bermejo. Bendiciones, Sol, también dicen por acá, Sol Gaitán, dice buenos días, presente con Bésame Radio, siempre acompañándolos.
0: Son en Colombia las 4 de la mañana con 59 minutos. Para hablar de este artículo que les voy a leer de Portafolio, que me parece interesante que lo sepa, porque de esto seguramente se va a hablar muchísimo. ¿Sabe Nati qué es la inflación? No se preocupe, que mucha gente habla del tema, pero no sabe bien qué es el tema. Básicamente, la compra de bienes y servicios, lo que usted compra, lo que usted adquiere, tiene un rango de precios. Si la inflación aumenta con la misma cantidad de plata, usted compra menos bienes y servicios. Entonces, si antes con 500 pesos usted, voy a poner un ejemplo, si usted antes con 500 pesos compraba 5 guineos, esto es un caso hipotético, 5 guineos, si la inflación aumenta con los mismos 500 pesos, ya usted no compra 5 sino 3 guineos por el efecto de la inflación. Creo que es una forma fácil de ponerlo, ¿verdad?
1: Afecta el precio,
0: sí. Afecta el bolsillo, porque entonces con la misma cantidad de plata puedes adquirir menos productos. ¿Estamos claros, verdad? Entonces esto nos ayuda a esto. El artículo de Portafolio titula: inflación en Colombia ya estaría en el rango meta debajo del 4% si se hubieran tomado las decisiones correctas. Y agárrese, porque de esto se va a hablar muchísimo. Por eso me parece interesante esto, porque se viene una discusión sobre el famoso IPC, Índice de Precios al Consumidor, o la inflación. Te le hablan de índice de precio al consumidor, usted se acuerda de la inflación y se acuerda del ejemplo de los guineos con los 500 pesos, y si la inflación aumenta, pues entonces con esos mismos 500 pesos ya no compra 5 guineos, sino serían 3. Ya, para ponerlo. Eso, para ponerlo en términos fáciles. En medio de los debates sobre qué hacer y qué pasará con la inflación en Colombia, un reciente análisis del mercado advierte que si se hubieran tomado las decisiones correctas al comienzo de año, este indicador estaría hace meses en la zona de control que tanto persiguen las autoridades fiscales y monetarias. Concretamente, el costo de vida ya estaría nuevamente dentro del rango meta del Banco de la República, por debajo del 4%, si no se hubiera aprobado un incremento del salario mínimo muy superior al comportamiento de los precios. Esa fue una de las principales conclusiones expuestas por César Pavón, director de investigaciones económicas de Corfi Colombiana, durante el programa Al Tablero

0: Pavón, director de investigaciones económicas de Corfi Colombiana, durante el programa Al Tablero de Portafolio, donde advirtió que esa decisión sigue explicando buena parte de las presiones inflacionarias que enfrenta hoy el país. Ese dato se conoce en vísperas de una nueva publicación de el Índice de Precios al Consumidor, o el famoso IPC, para la cual tanto Corfi Colombiana como Banco de Occidente anticipan una inflación anual del 6,1%, por encima del 5,8% registrado previamente. De confirmarse ese resultado, la inflación volvería a alejarse del objetivo del emisor, que busca mantener el costo de vida cercano al 3% dentro de un rango cuyo límite superior es el de el 4%. Entonces le pongo esto en, digamos, el que le sirva de contexto, por eso me parece interesante, porque se va a hablar de la inflación. Se va a hablar de la inflación en Colombia. Y por eso esto le va a servir de contexto. Agárrese. Se viene una discusión sobre este tema de la inflación en Colombia, del famoso IPC. Entonces agárrese, que de esto se va a hablar. Se está proyectando en el 6,13%. 6,13%. Sobre esto habla también, titula, por ejemplo, el diario El Heraldo: la inflación en Colombia podría llegar al 6,13% para el mes de junio. Este martes, el Departamento Administrativo Nacional de Estadística dará a conocer el dato de la inflación correspondiente al mes de junio. Actualmente, el índice de precios al consumidor se encuentra en 5,84% anual al mes de mayo. Diferentes analistas del mercado financiero manifestaron que la inflación seguirá subiendo en Colombia con un promedio de 6,13%, un dato que no sería visto desde julio de 2024. Entonces, creo que con eso ya estaremos todos muy atentos al tema de la inflación y entendiendo que la inflación, en términos, bueno, prácticos, eso tiene de largo como de ancho, pero esto nos va a permitir como entender un poquitico la historia, porque a veces se vuelven muy técnicos y eso, y eso
1: queda perdido. Cuando y eso, es un tema importante para preocuparse, digámoslo así.
0: Tal cual. Entonces ya yo creo que todos nos ubicamos y estamos más atentos del tema de la inflación. Y porque hay gente que dice, ¿y eso en qué afecta el precio de la yuca? Sí, afecta el precio de la yuca y de manera directa el tema de la inflación. Bueno, 5:04 a.m. ¿Quiénes nos saludan por allí?
1: Saluditos tenemos ya en nuestro WhatsApp. Llega por aquí a acompañarnos Edson Camargo y Paola Marchena, en sintonía desde Malambo, territorio Pesa, me dice Nati. Buenos días, saludos. Guillo, buenos días. Nos dicen un cumpleaños para Carmen Alicia, acá en Girón, Santander. Muy feliz cumpleaños para la señora Carmen Alicia, fiel oyente de Bésame, Dios la bendiga en su
0: como
1: día.
0: Como que no escuché porque ya la saludé más temprano.
1: Ándale.
0: Sí, claro. Y yo, bueno, yo sí, que me esmeré, Carmen Alicia, ay, ¿qué tal? Mierda, no escucho. Bueno.
1: Dicen en sintonía desde Madrid, España, Eduardo Campi, bendiciones. Hoy Colombia versus Argentina, no, hoy es contra Suiza.
0: Contra Suiza, contra Suiza. Pero que se dé ese encuentro, yo sí quiero que se dé ese encuentro porque me va a sacar la espina de la Copa América. Bueno, sigamos.
1: Se pone bueno. Nati, Guillo, buenos días, bendiciones. Los saludo desde Villa Angelita, Juan Carlos Arenas, ya alistándome para ir a trabajar porque las lagañas no pagan facturas, como dice Guillo. Nos dicen saludos también desde el señor Renberto Serrano y Arlet Guerrero, firme en sintonía desde Valledupar. Gloria Molina también dice buenos días, feliz día, Guillo, Nati, bendiciones. Colombia Díaz también dice por aquí el señor Pablo.
0: Bueno, son en Colombia las 5:05 a.m. A propósito del tema de la, ¿quiere que le dé un tema chistoso? Se va a reír, pero esto pone de manifiesto lo importante que es el tema eso. Titula La República, diario económico: el pollo asado subió cerca de 4.300 pesos en el último año y ya cuesta 10,9% más. Las ciudades con el pollo asado más caro fueron Medellín, 49.680, y Bogotá con 48.030 pesos. El pollo asado. ¿Sabe lo que soluciona un pollo asado para una familia?
1: Claro.
0: O sea, un fin de semana no vamos a cocinar, entonces el pollito asado, tan rico que es.
1: Es el desvare completamente.
0: Sí, porque hay gente que dice, ¿y a mí qué me importa el tema? No. Mira, ya llegó, dice el artículo, ya llegó la mitad del año y el aumento de los costos laborales por cuenta del alza del salario mínimo no deja de sentirse en los asaderos. De acuerdo con el más reciente índice del pollo asado, IPA, el precio del platillo subió 4.379 pesos en los últimos 12 meses, mientras en junio de 2025 costaba en promedio 40.039 pesos. Para el mismo mes de este año aumentó 44.417, lo que refleja una alza de casi 11%. Frente a mayo, el precio del pollo asado se encareció 3,57%. El pollo asado, vea. Me parece
1: y este
0: interesante.
1: Ejemplo está perfecto para que las personas
0: para que sepa que

0: La inflación.
1: Ajá. Comprendemos mucho mejor el tema, claro, de la, o sea, inflación, como que uno dice, el costo, ¿a mí qué me importa?
0: Entonces, cuando te hablan del IPC o índice de precio al consumidor, es la misma vaina que la inflación. Entonces, ahí lo, para que lo tengan claro. De esto se va a hablar mucho el día de hoy, porque apenas revelen ese dato, pues vamos a ver si los analistas tenían la razón, si no, ¿qué nos dice el DANE del tema? Pero todo apunta a que va hacia allá. Y el pollo asado, vea usted, cómo ya, el pollo asado nos da...
1: precio.
0: No, exactamente. Y cómo nos da el pollo asado una idea de cómo va el tema. Entonces, no es un tema de percepción cuando tu mamá dice, Nati, que las cosas están más caras. No es un tema de percepción cuando mi mamá dice, hijo, es que la plata no rinde. ¿Usted ha escuchado eso?
1: No rinde, total.
0: ¿Usted ha escuchado eso? Hijo, es que la plata no rinde. Hijo, todo está más caro. Te dicen. Entonces, no es un tema que tu mamá diga no, que no. O su esposa, que vaya, se la compra, y que está más caro. No, que el cachaco a la tienda está cobrando más que por tal cosa. No es que... es que todo está más costoso. Ese es el famoso IPC, índice de precio al consumidor, al que normalmente la gente dice, me importa un carajo ese tema, pero ya ahora sabemos por qué es importante saber el IPC y que es el IPC y la inflación es lo mismo. Quería ponerles esto así, muy clarito, para que estemos atentos, porque tenemos que estar atentos a eso. Porque
1: y comprender.
0: Claro, porque las decisiones económicas que se toman terminan afectando el IPC. Eso significa que terminan afectando el bolsillo del colombiano promedio, de la gente de a pie. Y se acuerda del ejemplo de los 500 pesos y los guineos de Guillo. Bueno, son las 5 de la mañana con 8 minutos.
1: Y del pollito asado.
0: Y lo del pollo asado me parece fantástico, lo de la República.
1: Exactamente.
0: Y el índice se llama el índice del pollo asado. Así se llama, claro, porque para hacer un pollo asado es exactamente igual en cualquier lugar de Colombia. Entonces es el índice del pollo asado. Así como hay un índice económico que mucha gente no sabe, que se llama el índice Big Mac. Big Mac es la hamburguesa que hace McDonald's. Y en el mundo, para hacer una Big Mac, se hace exactamente igual. El pan, los dos pepinillos, la lonchita de queso, la carnecita. La Big Mac en cualquier lugar del mundo es así. Entonces, el índice Big Mac es, para yo vender una Big Mac en Londres, una en Barranquilla, una en Chile, es exactamente lo mismo. Se fabrica o se elabora exactamente igual. Pero si cambia el precio del pepinillo, el cambio de la carnecita, de todo, pues entonces automáticamente eso es un índice para saber cuánto cuesta en cada país hacer. Se llama el índice Big Mac. No sé si lo sabía, pero ya lo sabe. Anda, ahora me dice comercial, y usted hablando de McDonald's allá. En fin. Bueno, para eso estamos atentos al tema. Ya vendrán las discusiones técnicas de los expertos en el tema, pero sí para que la gente esté más pendiente.
1: Lo tenga ahí en el radar y se informe.
0: Exacto, para que se informe en el radar. Son las 5 de la mañana con 10 minutos. Hoy a las 11 de la mañana, partido entonces entre Argentina y Egipto. Y a las 3 de la tarde, Suiza-Colombia. ¿Cómo cree que queda ese partido, mi querida Nati?
1: Yo digo que Colombia gana 2-0.
0: Bueno, vámonos con las efemérides para el día de hoy, que nos indican qué celebraciones, conmemoraciones tenemos el día de hoy en el mundo.
1: Bueno, Miguel, hoy 7 de julio es el Día Internacional de la Conservación del Suelo. Esta fecha busca concienciar sobre la importancia de proteger los suelos, un recurso esencial para la producción de alimentos, la biodiversidad y el equilibrio ambiental. Se celebra en honor al científico Hugh Hammond, considerado el padre de la conservación del suelo. Hoy también es el Día Internacional del Cóndor Andino. Hoy se rinde homenaje al majestuoso cóndor, símbolo de la cordillera de los Andes y una de las aves valoradas más grandes del mundo. Considerado como el rey de los Andes, cumple una función vital en los ecosistemas al alimentarse de animales muertos y ayudar a prevenir la propagación de enfermedades. La jornada busca generar conciencia sobre su conservación y su respeto al cóndor andino. Hoy es el Día Mundial del Cacao y del Chocolate, una celebración dedicada a...
0: Ándale, hoy el día que juega Suiza, que es experta en temas de chocolate. Ah, vea usted.
1: Uno de los productos más apreciados en el mundo, el cacao, conocido como el alimento de los dioses, mi Guillo. Ahí ese datico. Tiene una historia milenaria en América y es la materia prima del chocolate, el cacao. Un dato curioso es que sabían que el cacao fue utilizado como la moneda por algunas civilizaciones precolombinas. Mucho antes de convertirse en chocolate, los granos de cacao eran tan valiosos que servían para intercambiar productos y realizar transacciones comerciales en culturas de Mesoamérica.
0: Muy bien, le recuerdo a los oyentes, Bésame, que las sucursales de Bancolombia, 562 en todo el país, van a atender de jornada continua de 8 de la mañana a 2:30 de la tarde. ¿Por qué? 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Entonces, si va a hacer una diligencia, tiene que hacerla tempranito, para que sepa cómo es el tema. Los saluditos de los oyentes.
1: Saluditos llegan a reportarse, dice, buenos días, Guillo, Nati, el Señor lo siga bendiciendo, bendiciones, se reporta Ladies en sintonía. Judith Camargo también acaba de llegar por aquí, dice, presente, buenos días, desde Manuela Beltrán, mi querida Judith Camargo. Giovanni también dice, buenos días, hermoso martes para ustedes. Sandra Rojano también dice, los saludo, firme con Bésame. Luis Gutiérrez también dice, buenos días, desde mi bella Paranoa, territorio Bésame, junto a mi esposa Seibi Mendoza, siempre en sintonía. Y el marcador del señor Luis dice que hoy Colombia gana 2-0. Rafael Tapias también nos reporta sintonía. Por acá también nos dice Andrés, buenos días, bendiciones desde Las Nieves. Mi marcador es 3-1.
0: 3-1 ganando 3 Colombia.
1: 3-1 ganando Colombia, exactamente. También está en sintonía con nosotros, un saludito muy especial. Nos dice desde San Felipe, saludos Romero, muy buenos días. Bésame los mejores. Guillo, buenos días, reportando sintonía. Iván Rivera y Jenis Tobar desde Las Nieves, territorio Bésame.
0: Muchas gracias por estar en sintonía y ahí se van reportando los oyentes Bésame. Muchas gracias. ¿Qué me dice por acá? Buenos días, Guillo. Saludos, bendecido día. Con respecto a lo que hablas de la inflación, entonces el que gana un mínimo no tiene derecho a que nos suban un sueldo. O sea, entonces tenemos que conformarnos con ganar menos. No sé de dónde saca la interrogante. Eso se lo responderán los especialistas económicos, porque aquí hemos hablado de las fuentes que lo mencionan. La República en un caso, Portafolio en el otro, y que están hablando del tema. Simplemente pusimos en términos fáciles lo que es la inflación. Yo no estoy entrando en si una cosa o la otra, no. Estamos hablando, el texto lo puede ir a buscar allí en la República. Por eso siempre aquí se dice quién es la fuente. Eso no lo dice Guillo Escalante, lo dicen las fuentes, no Guillo Escalante. Lo dicen unos artículos de prensa y menciono de dónde sale. Eso dicen allá los expertos, eso dice el artículo. Eso no lo dice ni Guillo ni Bes, lo dice el artículo, yo lo mencioné, siempre lo leo sin quitarle un punto, una coma. Eso ya es la interpretación válida de cada quien, pero ahí están los artículos, se puede referenciar a ellos, puede buscarlos, encontrarlos, siempre le digo el título, qué es lo que dice, no se le quita ni se le pone una coma. Simplemente aquí explicamos qué es la inflación, porque mucha gente no sabe qué es la inflación. Y se habla fácilmente del tema de la inflación sin saber qué es la inflación ni en qué afecta el famoso precio de la yuca, ni el tema.
1: Es así, eso. Siempre motivamos a nuestros oyentes a informarse, a
0: comprender. A que hagan pensamiento crítico, por eso nosotros aquí leemos las cosas como son, no tomamos
1: ser
0: partido
1: más consciente.
0: Nada, sino que simplemente aquí explicamos qué es la inflación. Eso fue lo único que hice, explicar qué es la inflación, porque se habla mucho de eso, pero mucha gente no sabe qué es la inflación y no sabe que el IPC es la misma inflación. A veces la gente, entonces, IPC, y entonces yo sabía que era la inflación, pero la IPC no es, pues, la misma vaina.
1: ¿Y cómo nos está afectando el bolsillo?
0: ¿Y cómo afecta
1: a diario?
0: En la práctica, eso, ¿cómo te afecta el IPC o el eso? Eso fue lo que expliqué, pero yo no me metí en nada de la otra cosa. Eso lo dicen unos artículos de prensa. Entonces hay que pelear allá es con los especialistas o los que elaboraron el artículo. Simplemente aquí les ponemos el artículo. Son las 5 de la mañana con 15 minutos. ¿Quién más se reporta?
1: Desde La Chinita nos saluda nuestra bella Karen Miranda. Dice un besito, Guillonati. Saluden, por favor, a mi sobrina bella que se llama Yorleyis Rangel Miranda. Desde La Chinita, territorio Bésame. Un saludito muy especial. Un abrazo para ustedes que siempre están ahí en sintonía. Bendiciones también para las personas que viven en La Chinita, que siempre nos están reportando su sintonía. Dice por aquí, buenos días, bendiciones, Sherman en taxi está en sintonía. Buenos días, Guillo, Nati, Dios los bendiga, reportando sintonías de Villa Olímpica. Está Ingrid con nosotros. Angélica también dice, buenos días, familia Bésame. Juan Pablo Neira, también desde el barrio Santo Domingo, dice, buenos días. Un rico cafecito que ya se está tomando por aquí desde Soledad 2000. Homero, que se reporta, dice, hoy gana Colombia. Calazán Rada desde Piojó. Mi marcador, dice el señor Sherman, dice, es 3-1, ganando Colombia.
0: Uy, no, bendito sea que hoy gana en Colombia. ¿Por qué Guillo se emociona tanto eso? ¿Y si tiene que ver con economía? ¿Por qué yo me emociono tanto cuando gana Junior o cuando gana la Selección Colombia? Porque la gente se anima a gastar y el vendedor de la papita, el saladita la papita, el del Bonais, el del Vive Cienes, la gente compra porque la gente con emoción compra. Y entonces a mí me emociona porque eso sí afecta, para que veas tú que eso sí afecta la economía. Cuando la gente está contenta, la gente sale a gastar. Hoy, la gente como gane la Selección Colombia, uy, se va a mover eso. Y la gente saldrá a comprarse lo que le guste, lo que, no sé, hoy me voy a emparrandar, hoy me tomo una pony, porque esa es la parranda del señor, yo no sé. Hoy me tomo una guapanela, no sé, lo que quieran, pero la gente se emociona y la gente compra por emotividad. Bueno, 5 de la mañana con 17 minutos, me tiene usted también noticias del mundo, del entretenimiento.
1: Así es, Miguillo, porque empezamos con el cantante J Balvin, quien es nuevamente de tendencia en el mundo, ya que sigue conquistando escenarios, pero esta vez no solo de la música, sino también de la moda. J Balvin, el artista paisa, será el encargado de inaugurar el Opening Weekend de Colombia Moda 2026. La propuesta busca llevar al mundo el lujo artesanal colombiano, inspirándose en figuras tradicionales como el arriero antioqueño y en elementos muy nuestros como el carriel, los tejidos artesanales, las orquídeas y la cultura campesina. Serán 28 salidas en pasarela de J Balvin que mezclarán tradiciones y modernidad. Además, este desfile marcará un hecho histórico porque por primera vez Colombia Moda tendrá una semana completa de actividades integrando moda, música, arte y entretenimiento. Sin duda, J Balvin vuelve a demostrar que su creatividad va mucho más de los escenarios y que la moda está siempre con él.

La canción lleva por título I Like It Like That. I Like It es la canción de Cardi B con Bad Bunny y J Balvin. Y canciones como esta han hecho que J Balvin sea un referente de la música colombiana en todo el mundo.

0: 5 de la mañana con 19 minutos. ¿Me tienen noticias de la hija de James?
1: Más noticias, porque en pleno Mundial 2026, la hija de James Rodríguez terminó robándose parte de la atención fuera de la cancha. Ella está muy activa últimamente en redes sociales. Salomé Rodríguez se llama la hija de James, quien apareció bailando ahora junto a Luisa María Duque, señalada desde hace meses como la presunta novia del capitán de la Selección Colombia, James. Las dos grabaron una coreografía de TikTok en Kansas City mientras apoyaban a la tricolor durante el Mundial. El video acumula ya miles de reproducciones en pocas horas y los comentarios nos hicieron esperar. Frases como "parecen hermanas", "qué lindas se ven juntas", "pensé que no se llevaban tan bien", "parecen hermanitas", inundaron las redes sociales estos comentarios. Aunque James sigue manteniendo total discreción sobre su vida sentimental, este video fue interpretado por muchos como una muestra de la buena relación entre Luisa y Salomé. Mientras tanto, dentro y fuera de la cancha, todo parece sonreírle al número 10 de Colombia, a quien hoy le enviamos toda la buena actitud, miguillo.
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0: 521, ¿me tiene noticias de Ana Lucía Domínguez?
1: Así es, miguillo, porque no sé si varios recuerdan a esta bellísima actriz. Ana Lucía Domínguez habló de la decisión de ser madre a los 40 años. Ella manifestó que "mi cuerpo ya estaba preparado", un proceso guiado por mentoría y cambios en el estilo de vida que tuvo la actriz. Lograron traer al mundo a una bella hija. Ella, en una entrevista en el espacio digital en Eva, la actriz contó que le surgió un deseo de ser madre después de culminar la etapa de los 30 y que afortunadamente el embarazo de su hija Luciana se desarrolló sin dificultades. Ella aseguró que cuando decidió embarazarse su cuerpo ya estaba preparado. También explicó que aunque se sintió bien en el embarazo, el posparto y la falta de sueño del primer año con su pequeña hija la hicieron dudar de tener otro bebé. La actriz recordó que cuando se casó con también el reconocido artista Jorge Cárdenas en 2008, pensó en tener un hijo 2 años después. Sin embargo, cambió de idea porque sentía que todavía le faltaban experiencias profesionales. Ana Lucía explicó que siguió ese proceso de cuidados con años de anticipación para prepararse a ser madre.
0: Suena en Colombia las 5 de la mañana con 22 minutos. Y me tiene también datos de Juliana Calderón. Me encanta porque ella, la experta, es de esto. Yo nada más hago el lead de entrada porque...
1: Juliana Calderón, miguillo, es la hermana de la polémica también Gina Calderón. Ella presentó al padre de su hijo, que en muchos, hace ya como meses, estaban en especulaciones en redes sociales. Y Gina Calderón fue la encargada de revelar la fotografía, lo que provocó cientos de mensajes de sus seguidores en Instagram, que esperan atentos a conocer el nombre del nuevo enamorado de la también empresaria e influencer Juliana Calderón. Una historia de Instagram publicada a finales de junio fue suficiente para que los seguidores de Juliana Calderón volvieran a hablar de ella. La imagen no venía acompañada de ningún texto ni presentación. Ese silencio lo dijo todo, porque parecía que estaban ocultando pues la identidad del padre de su bebé. Desde que confirmó que espera un niño y que el embarazo va entre el cuarto y el quinto mes, Calderón ha manejado su vida sentimental con mucha discreción. Sin embargo, ya se están revelando y compartiendo fotografías a través de historias de Instagram sobre el presunto compañero sentimental de Juliana Calderón, un misterioso hombre con gafas oscuras que acompañó con un texto que dice "familia", junto a un emoji de corazoncito. Ahí está en redes sociales revelándose este presunto hombre que acompaña ahora a Juliana Calderón en su etapa como madre.
0: La proyección del partido entre Suiza y Colombia, la inteligencia artificial está entregando un 42% de probabilidad de victoria a la selección Colombia. Suiza tiene un 27% de probabilidad de ganar el partido. Así están las la inteligencia artificial consultada, 42% a favor de Colombia, 27% a favor de Suiza. El modelo de la inteligencia artificial tiene un digamos un nivel de confianza del 83 sobre 100. De acuerdo al modelo de inteligencia artificial, entonces Colombia tiene 42% de probabilidad de ganar frente al 27% que tiene Suiza. O sea, en este momento la favorita para ganar ese encuentro, de acuerdo a la inteligencia artificial, es la selección colombiana de fútbol. En cuanto al partido entre Egipto, Argentina y Egipto, que va más temprano, este es a las 11 de la mañana, Argentina tiene un 72%, la inteligencia artificial o los modelos de inteligencia artificial están dando un 72% de favorabilidad a Argentina en ese encuentro. 72% a favor de Argentina, 10% a favor de Egipto. Y el nivel de confianza es de 91 sobre 100. Para que tenga ahí una idea de cómo va el tema de lo que dice la inteligencia artificial, de acuerdo a los modelos que hacen para...
1: O sea, la inteligencia artificial nos está haciendo...
0: A ver, la inteligencia artificial lo que dice aquí es, para la inteligencia artificial, el ganador entre el encuentro de Argentina y Egipto es Argentina, y entre el de Colombia y Suiza es Colombia.
1: Es Colombia.
0: Claro, bueno, 42% a favor de Colombia, 27% a favor de Suiza. Así está el tema.
1: Miguillo, y hablando de esos temas, resulta que también hay una influenciadora suiza que sorprendió a todos al anunciar que apoyará a la selección Colombia. Se trata de Nini Journey, creadora de contenido que lleva varios años viviendo en Colombia y que se ha ganado el cariño de miles de sus seguidores a través de un video. La chica Nini confesó que aunque ama su tierra natal, Suiza, esta vez su corazón estará con la selección Colombia. Ella explicó que el Mundial ha logrado algo muy especial en ella y es unir a los colombianos y a sus familiares. Entre risas, ella dijo: mis queridos compatriotas, los quiero, pero esta vez voy a apoyar a Colombia. Y bromeó asegurando que espera que Suiza no le quite el pasaporte por apoyar a la tricolor. Eso sí, en redes sociales la han apoyado bastante seguidores de Colombia. Y en este Mundial Colombia no solo está ganando hinchas en casa, sino que también está conquistando corazones alrededor del mundo. Y ahí sale la Suiza con la camiseta de Colombia.

0: hay gente que hace sus apuestas, por eso les di el dato de lo que dice la inteligencia artificial, porque hay gente que sí toma como referencia esas cosas, ¿no? Yo no apuesto, no soy de ese tipo, no me gusta ni el tema de la polla, ni que nada. No soy de las apuestas, ni los juegos de azar, ni nada de ese tema. Pero sí sé que hay gente que, pues, toma en cuenta esto, ¿no? Para tomar decisiones sobre en dónde invertir su dinerito. Entonces, bueno, ahí le dejo lo que eso dice la IA, la inteligencia artificial, los modelos consultados de la IA. Bueno, son las 5 de la mañana con 27 minutos. Buen día para nuestros oyentes. Bésame, regáleme exactamente un minutico, 5 segundos y 7 décimas, porque entramos en el top 5 de Guiño. ¿Con quién? Ya le cuento.
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0: Bueno, mi gente, hoy el invitado en el top 5 de Guillo es Camilo VI, Camilo Blanes. Y quiero arrancar con esto, de su álbum Camilo VI, Algo de mí, la canción que encabeza este álbum, año 1972, Camilo VI, Algo de mí.

0: Camilo Blanes, Camilo VI con Algo de Mí, año 1972. Siempre le diré la fecha, nunca le diré la edad. ¿Quiénes están en sintonía, Natalie?
1: Dice, reportándose, está con nosotros Paulo, dice, bendiciones desde Prado Soledad, territorio Bésame. También está Nancy Velázquez y Horacio Viaña, fieles oyentes. Verónica Rojas, dice, Colombia Díaz. Lisa Ariza también está en sintonía, dice, bendiciones, Natiguillo, firme con Bésame siempre la mejor, nos dice William Osorio, un abracito, fiel oyente. Elena Morales también reporta sintonía.
0: De su álbum Solo un Hombre, 1972, Camilo Blanes, Camilo VI con Fresa Salvaje. 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

0: 5 de la mañana con 36 minutos. Mi gente, ¿cómo estamos de cafecito? ¡Qué rico cafecito! No hay nada más espectacular que preparar una taza de café. Desde antes de que usted pruebe ya el café, el olor ya le está convocando. Y somos afortunados de tener la oportunidad de olfatear, de saborear una taza de café. Entonces, allí comienza el disfrutar, el celebrar que estamos vivos. Claro, usted eleva su estado de conciencia y dice, ah, estoy vivo. Si olfateo, luego estoy vivo. Si saboreo, luego estoy vivo. Si escucho al man que está hablando de saborear y olfatear, es porque estoy vivo. Entonces celebramos juntos el milagro también de la taza de café. Nos saludan los oyentes. ¿Qué dicen los oyentes? Bésame, mi querida Natalie.
1: Llegan a reportarse esta por aquí. Olinda desde Los Robles, bendiciones. Gilberto Angulo también desde el 20 de Ciudad de la 20 de Julio. Nos saluda un saludito muy especial para Hugo Gómez, que está en sintonía desde Baranoa. También está Auri, bendiciones. Nos reporta sintonía, fiel oyente desde el Manantial. Nos dice por aquí Paloma, bendiciones para Guillo y para Nati.
0: 1972, Amor, Amar, Camilo VI.

0: en Colombia. Son las 5:42. ¿Qué dicen nuestros oyentes? Bésame, mi querida Natalín.
1: Nos sigue reportando sintonía. Por aquí está un saludo muy especial para Nati, para Guillo, desde La Chinita, territorio Bésame. Excelente programación, Guillo. Gladys también dice desde Doña Manuela Beltrán. Bendiciones. Sandra Rojano nos envía una imagen ahí bailando, dice, bailando este disco perfecto. Elsa Huelvas también dice, buenos días, bendiciones. Oliver Ramírez dice, bendiciones. Chester dice, saludos a mi papá.

0: Saluditos de nuestros oyentes, bésame.
1: Nos dicen feliz mañana, Nati Guillo, bendiciones. Por aquí está Wilfrido Acosta en sintonía. Nubia Bravo también desde Sabana Larga.
0: Dos minutitos, 11 segundos, 6 décimas, si es tan amable. Cumplo con unos anuncios comerciales y continuamos en el año 1974 con Llueve sobre mojado. 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
0: Bésame Radio. En Colombia 548, ¿quiénes nos saludan, mi querida Natalín?
1: Está presente con nosotros Angélica desde Girón, Santander. De ella dice, siempre escuchando mi favorita, Bésame. Nancy Ibáñez también está en sintonía. Un feliz día para la familia Bésame Radio.
0: Camilo Blanes. Llueve sobre mojado, año 1974 de su álbum Camilo.

0: 5:50, llueve sobre mojado con Camilo Sesto, Camilo Blanes. ¿Qué dicen los oyentes? Bésame.
1: Benjamín Gutiérrez dice desde Baranoa, territorio Bésame. Saludos, Guillo Nat y Javier Sánchez también está en sintonía. Dice, hoy gana Colombia. Bendiciones.
0: 5:51. ¿Quieres ser mi amante? De su álbum Camilo, 1974. Hoy en el top 5 de Guillo, Camilo Sesto, Camilo Blanes, una estrella, Bésame. ¿Cómo estamos de cafecito? ¡Qué rico cafecito! 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

0: Saluditos de nuestros oyentes. Bésame, ¿qué dicen nuestros oyentes?
1: Se van reportando con nosotros. Está Benjamín González, nos envió una postal de buenos días. Angélica también dice buenos días, Nati Guillo, y nos envía una postal de su cafecito que se está calentando en la estufa hasta ahora.
0: De su álbum Amor Libre, 1975, Piel de Ángel. 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

0: Camilo VI, Piel de Ángel, de su álbum Amor Libre. ¿Qué dicen los oyentes? Bésame, mi querida Natalie.
1: Jimmy Toro está en sintonía y nos dice: buenos días, amigos de Bésame, me encantan las canciones de Camilo VI. Buenos días, Nati Guillo, firme con Bésame. Está Henry desde TDB 910.
0: 5:58, Camilo VI con Melina. Año 1975.

0: 6 de la mañana en punto en Colombia. Denme un minutito si es tan amable y escuchamos el himno nacional de la República de Colombia.
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0: Los saluditos de nuestros oyentes, mi querida Natalie.
1: Nos saluda por acá en sintonía, está Jebrit Ibáñez y dice: gracias Guillo por escoger a Camilo Sesto, es mi cantante favorito, disfrutando sus canciones. Un saludo para Ángelo Octavio en la tienda Cosmopolita, que está en sintonía.
0: Muchísimas gracias a nuestros oyentes. Bésame, de su álbum Amor Libre 1975, la canción lleva por título Jamás.
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1: 6:05, los saluditos de nuestros oyentes, mi querida Natalie.
2: Marbel Reales dice bendiciones, Guillonati en sintonía presente, también está con nosotros Luis José, dice súper programación, JP Sandoval dice buenos días, bésame.
1: De su álbum Rasgos, año 1977, Si tú te vas, hoy en el top 5 de Guillo, Camilo Sesto.
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0: Camilo VI. Con Si Tú Te Vas. ¿Qué dicen nuestros oyentes? Bésame, Natalie.
1: Nos siguen enviando sus saluditos, reportándose. Está también con nosotros desde Ohio. Nos saluda Eduard Niño. Mi canción favorita está en sintonía. Edilsa también dice buenos días desde el barrio El Bosque. Y Zailet también en sintonía. Julio Ferrer dice buenos días, Nati, Guillo. Dios los bendiga. Firme en sintonía.
0: Año 1977. Con el viento a tu favor.

0: En Colombia son las 6 de la mañana con 12 minutos. Camilo Blanes con el viento a tu favor. Hoy, Camilo VI en el top 5 de Guillo. ¿Qué dicen nuestros oyentes? Bésame.
1: Daisy Sierra está en sintonía y dice, desde mi cocina, escuchando y gozando de las canciones. El señor Paolo Molinares también ya llegó aquí a reportarse con su rico cafecito, escuchando Bésame. Dicen también, Wendy está en sintonía desde Cabrera. Tarde, pero llegué aquí en sintonía, nos dice.
0: 6 de la mañana con 12 minutos de su álbum Sentimientos 1978, El amor de mi vida. Camilo VI, Camilo Blanes, en Bésame Radio, en el top 5 de Guillo.

0: 6 de la mañana con 17 minutos. ¿Qué dicen nuestros oyentes, Natalie?
1: Nos reporta sintonía Javid Castro, fiel oyentes de Barrio Por Fin. Nos dice, gracias Guillo Nati por esa excelente programación con Camilo VI. Marlene Arevalo también está en sintonía. El señor José Alberto Cabarca también en sintonía.
0: 6 de la mañana con 17 minutos y 55 segundos. Vivir así es morir de amor. Camilo Blanes, Camilo VI. 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

0: Mi querida Natalie, ¿qué dicen nuestros oyentes? Bésame.
1: Bendiciones, nos reporta sintonía. Por aquí está Marisol con nosotros en Bésame. Marta Munera también dice buenos días, reportando sintonía desde el conjunto Acandí, y Patricia Pérez en sintonía.
0: Muchas gracias por estar en sintonía. Viajamos al año 1979 para encontrarnos con su álbum Horas de Amor, Has Nacido Libre.

0: 6:25, ¿qué dicen nuestros oyentes? Bésame, mi querida Natalie.
1: Nos reporta Sintonía Iris Naranjo, dice, buenos días, bendiciones. También está de cumpleaños Giselle Zamora, de parte de sus hijos Yerlenis y Joel, y su esposo Doiler, en el barrio Rebolo. Feliz cumpleaños.
0: 6:25, 1979, Si me dejas ahora. 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

0: 6 de la mañana con 29 minutos. Camilo VI en el top 5 de Guillo, Camilo Blanes. Y me tiene recomendación a esta hora de la mañana, mi querida Natalie. Gracias a nuestros clientes, amigos y anunciantes, Bésame, parte fundamental de nuestra familia.
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0: Pues toda la alegría de la gente que hoy está esperando que gane la Selección Colombia. 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
0: 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Bueno, nosotros seguimos aquí, don Miguel Bosé. Cuál la suave que usted no viene aquí porque nosotros estamos aquí en otro tema. Seguimos con nuestro maravilloso viaje a través de la música de Camilo VI. Pero antes, saluditos que me tiene por allí, mi querida Natalie. ¿Qué
1: muchos
0: me tiene por allí?
1: Saluditos nos llegan hasta ahora, gracias a Dios. Maribel Torres dice, bendiciones desde la ciudad de la 20 de julio. Nora Díaz también está en sintonía. La señora Lucía Salas desde el barrio La Pradera en sintonía.
0: Camilo VI al lado de Ángela Carrasco de su álbum Camilo Superstar, para 1980, Callados.
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0: 6:35, ¿qué dicen nuestros oyentes? Bésame.
1: Reportándose, está con nosotros, dicen, buenos días, está firme con Bésame Belkis desde el 7 de abril, un saludito para ella, también está acompañándonos en sintonía desde la Alboraya, bendiciones, excelente programación, nos dice Maribel Polo. Elvira Campo también dice, buenos días, bendiciones, el mejor locutor, Guillo, con esas canciones te fajaste. También bendiciones, nos reportan sintonía la familia Peralta.
0: ¿Cómo estamos de cafecito, mi gente? ¡Qué rico cafecito! En el top 5 de Guillo, Camilo VI.

0: ¿Qué dicen nuestros oyentes? Bésame, mi querida Natalie.
1: José Castro nos reporta sintonía, dice Camilo, esto es lo mejor, desde su automóvil 923. Chico Águila también dice firme en sintonía con Bésame. Delicioso cafecito para Nati. Guillo nos envía por aquí Wilfrido una hermosa imagen.
0: 1981, de su álbum Más y Más. ¿Qué más te da? Camilo VI en el top 5 de Guillo. Recuerda.

0: ¿Qué más te da? Dice Camilo Blanes, 1981. ¿Qué dicen nuestros oyentes?
1: Nos reportan sintonía desde Madrid, Cundinamarca, hasta Verónica.
0: Ah, dice, Cundinamarca, yo dije.
1: Bendiciones. Sí, siempre en sintonía por acá, nos reporta Maribel, también en sintonía. Dice, qué bonito despertar, Guillo, escuchando Camilo Sesto. Gracias, bendiciones, nos dice Luis. Muy buenos días, reportando sintonía está Jonathan de la Hoz. Bendiciones en la familia Bésame.
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0: En Colombia 6:45.
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0: Saluditos, mi querida Natalie. ¿Quiénes nos saludan?
1: Nuestro querido oyente Javid Castro dice, fiel en sintonía desde el barrio Por Fin. Gracias, Guillo, por esa excelente programación. Bendiciones, Yelena, desde Villa Olímpica, en sintonía.
0: Año 1981, tarde o temprano, Camilo Sesto, Camilo Blanes, hoy en el Top 5 de Guillo. ¿Cómo estamos de cafecito? ¡Qué rico cafecito!

0: 6:49, ¿qué dicen nuestros oyentes, mi querida Natalie?
1: El señor Paolo Molinares en sintonía nos dice un saludo muy especial a Guillo y Nati en este nuevo día, la sonoridad inconfundible de Camilo Sesto, excelentes canciones. Miriam Acuña también en sintonía, Rosalba Guerrero también en sintonía y la hermosa Yuli Pérez en sintonía. Lo mejor de Camilo Sesto lo está colocando Guillo en Bésame.
0: Muchas gracias. Son las 6:49. Me regala, si es tan amable, un momentito, debo cumplir con unos anuncios comerciales. 1:53, 1/10, para regresar con su álbum Amaneciendo, año 1982. Donde estés, con quien estés. ¿Algún saludito más antes de hacer esta mini pausa?
1: La señora Angelita Gómez también dice, excelente sonoridad, enamorada de Bésame y de Camilo Sesto.
0: Muchas gracias a quienes se reportan a través de nuestro WhatsApp en el 320-88-88-886.
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0: Los saluditos, mi querida Natalie, de nuestros oyentes. ¿Qué dicen nuestros oyentes, Bésame?
1: Siguen, por supuesto, reportándose aquí con nosotros. Viviana Inciniares dice, reportándome. Rosalba Guerrero también en sintonía. Pedro Peralta desde su automóvil, sintonizando Bésame Radio.
0: Muchas gracias. Los cortes de energía para el día de hoy. Rapidito le cuento que dos puntos para hoy, martes, Bésame, 7 de julio de 2026, en un sector de Manatí, en el barrio... A ver, esto es en la entre las 9 de la mañana y la 1 de la tarde, en la carrera 7 con calle 5. Tendrán allí suspensión del servicio de energía. Eso va a ser el corte para el día de hoy. Entonces allí en un sector de Manatí, entre 9 de la mañana y 1 de la tarde, en la carrera 7 con la calle 5. Ahí están entonces los cortes de energía para el día de hoy, para que sepan nuestros oyentes. ¿Algún mensajito más que nos dejan nuestros oyentes?
1: Llega nuestra querida Consuelo, dice, buenos días a mis dos locutores favoritos desde Villaflor, reportándome. También está en sintonía por aquí, nos dicen, Irving Ramiro Velasco, firme con Bésame Radio.
0: En el barrio Piñango, se llama así, el barrio Piñango, de 9 de la mañana a 1 de la tarde en la carrera 7 con calle 5 allí en Manatí. El corte de energía para el día de hoy. Son en Colombia las 6:53. 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Y les regalo la hora exacta para escuchar más de Camilo Blanes. Camilo Sesto.
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0: 6:54 en Colombia.
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0: 6:59, ¿qué dicen los oyentes? Bésame.
1: En sintonía nos reportan, dice, ojalá que ese top de Guillo no se acabe, nos dice por aquí Ceci desde Galapa, territorio Bésame.
0: No, ya nos faltan tres canciones nomás.
1: Excelente programación, nos saluda por aquí Jazz González. Ligia también dice bendiciones desde Los Nogales para desearles un excelente día a Guillo y a Nati.
0: Muchas gracias. Amor de Mujer, de su álbum Amanecer 84. Camilo Sexto, Camilo Blanes. 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

0: 7 de la mañana con 2 minutos. ¿Qué dicen nuestros oyentes? Bésame, mi querida Natalie.
1: En sintonía nos reportan desde Miramar el señor Jorge Flores. Firme con Bésame.
0: Muchas gracias por estar en sintonía de su álbum Con Ganas. Aparece aquí Mi Mundo Tú, 1983.
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0: ¿Qué dicen nuestros oyentes? Bésame, mi querida Natalie.
1: Nos sigue reportando su cariño y sintonía, pero aquí está con nosotros Angélica, que nos dice: gracias por ser mi familia de corazón, los quiero mucho, siempre en compañía de Bésame Día a Día. Buenos días, Nati Guillo, bendecido día, reportando sintonía desde la 217 de Excolcar, ruta Puerto Colombia, firme con Bésame.
0: 1991, y con esto vamos terminando el top 5 de Guillo y con Camilo Blanes, Camilo VI y su cronología. 1991, Amor mío, ¿qué me has hecho? De su álbum A Voluntad del Cielo.

Amor mío, ¿qué me has hecho? Año 1991, de su álbum A Voluntad del Cielo. Y así vamos cerrando un capítulo más del Top 5 de Guillo, hoy con Camilo VI, Camilo Blanes. Y voy entrando en el resumen ejecutivo de todo lo que tiene que saber, porque al que madruga Dios lo ayuda y Bésame le informa. Y todo lo que tiene que saber lo sabe con Bésame Radio 88.6 FM. Debe saber que la temperatura máxima para el día de hoy alcanzará los 34 grados Celsius con sensación térmica máxima de 43 grados Celsius que vamos a experimentar sobre las 12 del mediodía. Será un día caluroso entre 9 de la mañana y 4 de la tarde. Tendremos ráfagas de viento de hasta 33 kilómetros por hora sobre las 6:30 de la tarde. La tasa representativa del mercado, el dólar, abre con un valor de 3,350 pesos con 68 centavos. Sin embargo, mientras usted y yo estamos dialogando, con la apertura de diferentes bolsas de valores, está negociando a 3,355 pesos con 69 centavos. De momento, la tendencia es al alza. Gobierno autoriza el primer proyecto de exploración de geotérmica que se incorporará a la matriz energética nacional. El gobierno, a través del Ministerio de Minas y Energía, otorgó el primer permiso para la exploración de geotermia en el área denominada El Barranquero, ubicada entre los municipios de Samaná, Caldas y Nariño, Antioquia. Presidente Petro firmó la extradición de alias Chiquito Malo, jefe del Clan del Golfo. El presidente Gustavo Petro firmó este lunes, 6 de julio, la resolución ejecutiva 261 que concede la extradición de Giovanni de Jesús Ávila Villadiego, conocido con el alias de Chiquito Malo, señalado como máximo jefe del Clan del Golfo, para que responda ante la justicia de los Estados Unidos por cargos relacionados con narcotráfico. Rescatistas colombianos regresaron de salvar vidas en Venezuela. Luego de 8 días de trabajo ininterrumpido en las zonas afectadas por el terremoto en Venezuela, retornó al país el equipo USAR Col 1, integrado por 63 rescatistas y 4 binomios caninos que participaron en las labores internacionales de búsqueda y rescate coordinadas en el estado de La Guaira. A saber, USAR son las siglas de Urban Search and Rescue, los equipos de búsqueda y rescate urbanos. Presidente Petro convoca a marchas el 20 de julio. El del Golfo. El presidente Gustavo Petro

firmó este lunes 6 de julio la resolución ejecutiva 261 que concede la extradición de Giovanni de Jesús Ávila Villadiego, conocido con el alias de Chiquito Malo, señalado como máximo jefe del Clan del Golfo, para que responda ante la justicia de los Estados Unidos por cargos relacionados con narcotráfico. Rescatistas colombianos regresaron de salvar vidas en Venezuela. Luego de 8 días de trabajo ininterrumpido en las zonas afectadas por el terremoto en Venezuela, retornó al país el equipo USARCOL 1, integrado por 63 rescatistas y 4 binomios caninos que participaron en las labores internacionales de búsqueda y rescate coordinadas en el estado de La Guaira. A saber, USAR son las siglas de Urban Search and Rescue, los equipos de búsqueda y rescate urbanos. Presidente Petro convoca a marchas el 20 de julio. Ex colombianos regresaron de salvar vidas en Venezuela. Luego de 8 días de trabajo ininterrumpido en las zonas afectadas por el terremoto en Venezuela, retornó al país el equipo USARCOL 1, integrado por 63 rescatistas y 4 binomios caninos que participaron en las labores internacionales de búsqueda y rescate coordinadas en el estado de La Guaira. A saber, USAR son las siglas de Urban Search and Rescue, los equipos de búsqueda y rescate urbanos. Presidente Petro convoca a marchas el 20 de julio. El USAR son las siglas de Urban Search and Rescue, los equipos de búsqueda y rescate urbanos. Presidente Petro convoca a marchas el 20 de julio.

partidos de Colombia. La máxima autoridad del Distrito Especial Industrial y Portuario de Barranquilla, Alejandro Chalcup, escribió sobre las 3 de la tarde de ayer con dos nuevos programas. La Unibarranquilla sigue llegando a la educación superior pública del Caribe a otro nivel. Nuestra institución universitaria Barranquilla no para de crecer. Con la aprobación del Ministerio de Educación, abriremos los programas de biotecnología, el primero de este tipo en una universidad pública del Caribe, y la licenciatura en tecnología e informática. Orden de arresto contra el ministro de Trabajo, Antonio Sanguino, por desacato. Se negó a responder sobre caso de acoso en RTBC. Según el fallo, el jefe de la cartera deberá pasar 5 días en prisión y cancelar una multa de 3 salarios mínimos mensuales legales vigentes. Además, el juez negó cualquier posibilidad de arresto domiciliario. Thomas Greg Ansons denuncia penalmente al ex superintendente Luis Guillermo Pérez por acusar de fraude electoral a esa empresa. Se acusa al denunciado de presentar capturas de pantalla de formularios E14 que apenas iniciaban su proceso de digitalización, como si fueran pruebas definitivas. Son en Colombia las 7 de la mañana con 16 minutos en todo el territorio nacional. Debes saber que desde Defensores de la Patria, el partido del presidente electo Abelardo de la Espreya, han indicado lo siguiente. Tras el ultimátum anunciado por el presidente electo Abelardo de la Espreya, los señalados cabecillas de la organización criminal Los Pepes manifestaron su intención de someterse a la justicia dentro del marco de la Constitución y la ley. El gobierno entrante anunció que coordinará con el Ministerio de Defensa y la Fiscalía General de la Nación las actuaciones necesarias para hacer efectiva su entrega. Así lo han comunicado sobre las 7 de la noche, 13 minutos del día de ayer. De igual manera, también han indicado lo siguiente. En Cúcuta, el presidente electo anunciará acciones para recuperar el orden en el Catatumbo. El presidente electo, Abelardo de la Espreya, anunció en su segunda alocución que desde Cúcuta dará inicio a una agenda regional orientada a recuperar el control efectivo del territorio, con especial atención en norte de Santander, el Catatumbo y las zonas golpeadas por la violencia y el abandono institucional. Así reza en el primer párrafo de este comunicado 108 de el presidente electo de la República, Abelardo de la Espreya. Debes saber que las autodefensas conquistadoras de la Sierra Nevada extorsionan el 95% del turismo en Santa Marta, denuncia ONG Ideas para la Paz. La cifra fue entregada en el informe Control Total, Gobernanza Criminal de las Autodefensas Conquistadoras de la Sierra Nevada y el estado actual del proceso de conversaciones de la Fundación Ideas para la Paz. Juzgado decreta extinción de dominio a predio del exarquero René Higuita en exclusivo sector de Medellín ligado a la mafia. En 2014 la Fiscalía dio inicio al proceso. Pertenecía a miembros del cartel de Medellín. Son en Colombia las 7 de la mañana con 18 minutos. Piden suspensión del cobro de peajes en vías de autopistas del Caribe. Se encuentra previsto que el próximo 21 de julio se finalice la entrega del corredor vial por parte de la concesión al Instituto Nacional de Vías Invías, incluyendo los peajes. Los partidos para hoy, 11 de la mañana, Argentina, Egipto, y a las 3 de la tarde, Suiza, Colombia. La Arquidiócesis de Barranquilla celebra el día de hoy 94 años de historia, fe y servicio pastoral. Su historia comenzó en 1932, cuando fue creada la Diócesis de Barranquilla a partir del territorio de la entonces Arquidiócesis de Cartagena, coincidiendo con el territorio del recién conformado Departamento del Atlántico. 94 años de la Arquidiócesis de Barranquilla. Néstor Lorenzo, todos estamos pensando en Suiza. Creo que la gente está disfrutando cada momento del equipo y del Mundial. Con la mente puesta en la clasificación, la selección colombiana masculina de mayores completó su último entrenamiento en las instalaciones del Killarney Park. De esta manera, el combinado nacional cerró su preparación de cara al partido de octavos de final frente a Suiza, programado este martes 7 de julio a las 3 de la tarde, hora colombiana, en el estadio del BC Place de Vancouver. Son en Colombia las 7:19. Tendremos hoy también actividad deportiva en el béisbol. Cardenales contra Cerveceros, 1:15 de la tarde. Orioles Cachorros, 5:35. Tigres Atlético, 5:40 de la tarde. Misma hora los Rays contra los Yankees. Misma hora los Miami Marlins contra los Marineros de Seattle. Misma hora de los Piratas contra los Bravos. Los Nacionales contra los Astros, 5:45. Los Mets contra los Royals, 6:10 de la tarde. Los Rojos de Cincinnati contra los Phillies, 6:10 de la tarde, 6:40 de la tarde. Los Medias Blancas contra los Medias Rojas, misma hora de los Mellizos contra los Guardianes, 6:45 Cardenales contra los Cerveceros, 7:05 los Rangers contra los Ángeles, 8:40 los Padres contra los Diamondbacks, 8:45 los Gigantes contra los Azulejos, 9:10 los Dodgers contra los Rockies. Tendremos hoy una nueva etapa del Tour de Francia para el día de hoy. Tendremos entonces la cuarta etapa del Tour de Francia. La cuarta etapa tiene
una

0: longitud de 181,9 kilómetros. También tenemos Wimbledon. Continúa Wimbledon en este momento. En la cancha 1 tenemos a Jannik Sinner. Buen partido este entre Jannik Sinner y Jan-Lennard Struff, el alemán, el italiano número 1 del mundo contra el alemán en este momento en Wimbledon. Petro rechaza la legitimidad del gobierno de Telespri, ya insiste en que hubo fraude electoral en Colombia. Con información de la agencia FETES de Bogotá, el presidente saliente de Colombia, Gustavo Petro, endureció este lunes su rechazo al resultado de la segunda vuelta de los comicios presidenciales del pasado 21 de junio, al insistir en que Abelardo de la Estrella no ganó y que no reconoce la legitimidad del gobierno que asumirá el próximo 7 de agosto. Ordenan arrestar por 5 días al ministro de Trabajo de Colombia por desacato de una tutela. Las cifras en Venezuela. Luego del doble terremoto de 7,2 y 7,5 del pasado 24 de junio, según el más reciente informe entregado por el presidente del Parlamento, Jorge Rodríguez, hermano de Delcy Rodríguez, presidenta encargada de Venezuela, 3,535 muertos, 16,740 el número de heridos. Debes saber que al menos 18 heridos en 2 explosiones en el centro de Damasco en plena visita de Emmanuel Macron. Al menos 18 personas, entre ellas 4 agentes de policía, resultaron heridas este martes en 2 explosiones registradas cerca del Ministerio de Turismo en el centro de Damasco, coincidiendo con la visita oficial del presidente francés Emmanuel Macron a la capital siria. Donald Trump llega a Ankara para la cumbre de líderes de la OTAN. El presidente de Estados Unidos, Donald Trump, llegó este martes a Ankara para participar en la 36ª cumbre de líderes de la OTAN, marcada por los planes de aumentar la inversión aliada en defensa y el apoyo para Ucrania en su defensa contra la invasión rusa. Irán advierte que no negociará un acuerdo final con Estados Unidos mientras continúen las amenazas. Irán advirtió este martes que las negociaciones para alcanzar un acuerdo definitivo con Estados Unidos no comenzarán mientras el presidente estadounidense Donald Trump continúe amenazando a la República Islámica, después de que el mandatario republicano afirmara que en caso de no lograr un pacto con Teherán, terminará el trabajo con ataques contra infraestructuras y plantas energéticas iraníes. El misil estratégico lanzado desde un submarino chino cayó cerca de Nauru, según Taipei. El misil estratégico de China que lanzó este lunes desde un submarino de propulsión nuclear cayó en aguas cercanas a Nauru, una nación del Pacífico Central, según el secretario general del Consejo de Seguridad Nacional de Taiwán, Joseph Wu, quien calificó la maniobra de provocación. La Agencia Marítima del Reino Unido reporta un ataque contra un buque cisterna cerca del estrecho de Hormuz. La Agencia Británica de Operaciones Comerciales Marítimas, que monitorea la seguridad de barcos y marineros alrededor del mundo, alertó este martes de un nuevo ataque contra un buque cisterna en el Golfo de Omán, en un punto cercano al estrecho de Hormuz. El narcotraficante mexicano El Mayo Zambada acepta la cadena perpetua en un tribunal de Estados Unidos. El narcotraficante mexicano Ismael El Mayo Zambada aceptó la cadena perpetua que enfrenta en Estados Unidos, según un escrito presentado este lunes por su defensa ante un tribunal federal de Nueva York, en el que solicita no ser enviado a una cárcel de máxima seguridad y que se garantice la atención a su estado de salud durante el cumplimiento de la condena. Entierran en La Guaira a centenares de víctimas sin identificar. Centenares de víctimas sin identificar del doble terremoto del pasado 24 de junio están siendo enterradas en varias fosas que han sido abiertas recientemente y por la emergencia en un cementerio municipal del estado venezolano La Guaira, según informaron a la agencia EFE varios testigos. 7:24 a.m, las efemérides para el día de hoy, mi querida Natalie.
1: El día de hoy, 7 de julio, es el Día Internacional del Cóndor Andino. Hoy se rinde homenaje al majestuoso cóndor, símbolo de la cordillera de los Andes y una de las aves voladoras más grandes del mundo. El rey de los Andes cumple una función vital en los ecosistemas al alimentarse de animales muertos y ayudar a prevenir la propagación de enfermedades. La jornada busca generar conciencia sobre su conservación y respeto. Hoy también es el Día Mundial del Cacao y del Chocolate, una celebración dedicada a uno de los productos más apreciados del mundo, el cacao, conocido como el alimento de los dioses. Tiene una historia milenaria en América y es la materia prima del chocolate, además de su importancia cultural y económica en tiempos pasados. Fue utilizado como moneda por algunas civilizaciones precolombinas.
0: Hoy lo que esperamos es que ese partido entre Suiza y Colombia no nos dé cacao. Bueno, 7:24 a.m. y hacemos cambio de sonoridad de una vez para entrar en otros temas.

0: 7:25, porque escuchamos a J Balvin.
1: J Balvin sigue conquistando escenarios, pero esta vez en la moda. El artista paisa será el encargado de inaugurar el Opening Weekend de Colombia Moda 2026. La propuesta busca llevar al mundo el lujo artesanal colombiano, inspirándose en figuras tradicionales como el arriero antioqueño y en elementos muy nuestros como el carriel, los tejidos artesanales, las orquídeas y la cultura campesina. Además, este desfile marcará un hecho histórico, porque por primera vez Colombia Moda tendrá una semana completa de actividades mezclando moda, música, arte y entretenimiento.
0: 7:26 para quienes nos preguntan por los programas sociales del Estado. Subsidio distrital del adulto mayor no tiene fecha de pago. Colombia Mayor no tiene fecha de pago. Y hasta ayer se estuvo pagando devolución del IVA Renta Ciudadana. Cambio de sonoridad.

0: de James Rodríguez?
1: Sobre la hija, amiguillo, Salomé Rodríguez, quien apareció bailando junto a Luisa María Duque, señalada presuntamente de ser la pareja actual de James Rodríguez. Las dos grabaron una coreografía de TikTok en Kansas City mientras apoyaban a la tricolor durante el Mundial. Ellas luciendo la camiseta de Colombia y mostrando una complicidad entre ellas. Obviamente esto no se hizo esperar en los comentarios en redes sociales, quienes le comentaban: parecen hermanas, qué lindas se ven juntas, pensé que no se llevaban tan bien. Aunque James sigue manteniendo en total discreción sobre su vida sentimental, este video fue interpretado por muchos de los seguidores como una muestra de buena relación entre Luisa y Salomé, la hija de James Rodríguez, desmintiendo rumores de rivalidad y de celos.
0: Son las 11:27. Estamos en

0: Y algunos, aunque nacen en ciertos lugares, deciden cambiar de camiseta.
1: Es así porque la tricolor sigue conquistando al mundo entero. Se trata de la influencer suiza Nini Journey, creadora de contenido que lleva varios años viviendo en Colombia y que se ha ganado el cariño de miles de sus seguidores colombianos. A través de un video, Nini confesó que aunque ama su tierra natal, Suiza, esta vez su corazón estará apoyando a la selección Colombia. Entre risas, la influencer dijo: "Mis queridos compatriotas, los quiero, pero esta vez voy por Colombia". Y bromeó asegurando que espera que Suiza no le quite su pasaporte.
0: Le doy un dato. Solo 8 de las selecciones, 8 selecciones de las 48 que llegaron al Mundial, tienen el 100% de sus jugadores nacidos en el país al que representan. Para que vea usted el relajo de las selecciones. O sea que las otras 40 están armaditas. De aquí, de allá, un poquito allá, pero no nacieron.
1: Como el goleador de la selección mexicana, que era colombiano.
0: Exactamente. Terminan nacionalizados. ¿Cuáles son esas 8 selecciones que son 100% los jugadores nacidos en ese país?
1: Colombia.
0: Colombia, claro. Austria, Arabia Saudita, Brasil, República Checa, Panamá, Sudáfrica y Suecia. Las únicas 8 selecciones de las 48 cuyos jugadores 100% nacieron en el país al que representan.

0: Por fin se casó Taylor Swift, Dios mío santo, gracias a Dios. Todos los días era una noticia de ella. Dígamelo.
1: La bella Taylor Swift. Antes quiero enviarle un saludo. Aquí nos escriben desde Leticia, Amazonas. Está Eileen conectada con nosotros en Bésame. Robert Díaz también, Magdalena Leiva y también la familia por aquí. Escalante R. Rodríguez está en sintonía.
0: ¡Hombre, qué bien! ¡Qué maravilla! Por ahí mi hija está dando vueltas. Ya se levantó, que debe estar trasnochada. Un pelado en vacaciones a esta hora, eso es trasnocho.
1: Ay, están todavía disfrutando sus pocos días ya. Bueno, mi Guillo, aunque la pareja ha mantenido total discreción, Taylor Swift y Travis ya se casaron el pasado 3 de julio en Nueva York. Según quienes estuvieron presentes, el instante más especial llegó durante el intercambio de votos en el matrimonio. Aunque muchos pensaban que sería Taylor quien se emocionaría más, aseguraron que fue Travis el que soltó las lagrimitas en ese momento. Pero la gran sorpresa la dio Taylor Swift cuando decidió incluir una parte cantada dentro de sus votos matrimoniales, convirtiendo ese momento en uno de los más recordados de toda la celebración.
0: Muy bien, finalmente se casó.
1: Ya casadita, ya está por fin Taylor Swift.
0: Bendito sea el Señor que ya se casó. Por fin.

0: La verdad, me invitaron, yo llevé allá la sanducherita, quedé como un príncipe con mi sanduchera ya cuando llegué con el regalo para la Taylor.
1: Un aquí invitado tiene, de honor, claro, por supuesto.
0: ¿Tú qué crees que ya no hace sanduche?
1: Bésame radio.
0: Claro, ¿tú qué crees que ya no hacen de sanduche? Claro, ahí tiene, vea. Para que cuando no quiera cocinar, se haga un sanduchito. Bueno, tenemos día cívico. ¿En dónde, mi querida Natalie?
1: La Alcaldía de Soledad acaba de decretar tarde cívica para el día de hoy, martes 7 de julio, a partir de la 1:00 p.m. para todo el municipio de Soledad. La medida aplicará para las dependencias de la administración municipal y busca promover la integración y el sentido de pertenencia por la selección. Eso sí, servicios esenciales como salud, seguridad, atención de emergencias, movilidad, inspecciones de policía y comisarías de familia continúan funcionando con normalidad.
0: Y les recuerdo que cambiaron los amigos de Bancolombia sus 562 sedes en el país, sucursales bancarias, cambian horario. Van a trabajar de 8 de la mañana a 2:30 de la tarde en jornada continua para que los empleados puedan ver el partido. Entonces ahí tiene también, en la Alcaldía de Barranquilla también aplica en la tarde cívica. Pero recuerde que esto es para funcionarios públicos. Ahora no llega ya, jefe, ya que en vez. No, eso es para los funcionarios públicos, que tendrán tarde cívica en Soledad y en la Alcaldía de Barranquilla. Si salen allá es prueba. Yo lo escuché. No, mentico. Eso aplica para los funcionarios públicos, para quienes trabajan en la Alcaldía de Soledad y la Alcaldía de Barranquilla. 7:33, Fonseca Juárez, antes que el tiempo se vaya.

0: Donato y Estefano con Estoy Enamorado. 7:41 a.m. Feliz y bendecido día martes. Bésame. 7 de julio, hoy cantamos, soñamos y alentamos a nuestra selección Colombia. Hay días en los que el corazón de un país parece latir al mismo tiempo. Hoy es uno de ellos, desde muy temprano se siente un ambiente diferente. Porque Colombia vuelve a la cancha en este Mundial 2026. Y millones de colombianos compartimos la misma ilusión. Ver a nuestra selección a dejarlo todo en el terreno de juego. Señoras y señores, bienvenidos todos a Pídela Cantando, el karaoke más grande del mundo, aquí en Bésame Radio, donde cada mañana la música nos reúne y hoy se mezcla con la emoción y la esperanza y el orgullo de apoyar a nuestro país. El fútbol tiene un lenguaje que todos entendemos. Ese abrazo después de un gol, ese nerviosismo antes del pitazo inicial y esa alegría de reunirnos con la familia, los amigos o los compañeros del trabajo para vivir juntos ese momento inolvidable. Y la música tiene exactamente el mismo poder: unir corazones, despertar emociones y crear recuerdos que permanecerán para siempre. Así que hoy quiero que le cante a la vida modo selección. A través de una nota de voz 320-88-88-886. Así es, nota de voz, canta un pedacito corto de la canción. Recuerde finalizar con el Bésame.
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0: Alex Sintek, con Te Soñé, 7 de la mañana con 46 minutos. Más oyentes en Pídela cantando Bésame.
1: Hola, buenos días, bendiciones, Jesús, para hoy.
0: Amén, gracias.
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0: Soraya con Solo por Ti, 7 de la mañana con 50 minutos, modo Selección Colombia. Martes, bésame, 7 de julio, 7 del 7. Más oyentes, pídela cantando, nota de voz, 320-88-88-88-6.
1: Hola, mi Jesús, buenos días.
0: Buenos días.
1: Hay que cambiarle las pilas a la gente porque juega la Selección Colombia. Sí. No le tengas miedo, rompe la rutina. Hoy es un gran día y lo tienes que aprovechar. Bésame.
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0: El grupo Menudo con a Cámbiale las Pilas, 7 de la mañana con 54 minutos. Rompe la baraja. Hoy juega nuestra selección.
1: A tus amigos, ellos sí te
0: vamos a ganar, vamos a ganar, vamos a ganar. Actitud positiva, actitud bésame. Más oyentes, nota de voz 320-88-88-88-6. Buenos días, buenos días.
2: Adiós, chico de mi barrio. ¿A dónde vas deprisa? ¿Vas así? ¿Pasas en bicicleta? No te puedo alcanzar. 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

0: Cat junto a Silvestre Dangón con Lo Poco Que Yo Quiero. 8 de la mañana con 2 minutos. Pídela cantando el karaoke más grande del mundo, modo Selección Colombia. Le cantamos a la vida, le cantamos al amor. Nota de voz 320-88-88-88-6.
1: Hola, buenos días para
0: todos. Buenos días.
1: Amén. Me complazca con la canción.
0: Sí.
1: Lady Laura, abrázame fuerte, Lady Laura, bésame.
0: Perfecto, un más oyente eso. Buenos días, buenos días.
2: Bendiciones, Jesús, saludos.
0: Amén.
2: No cabe duda que es verdad que la costumbre es más fuerte que el amor. 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
0: Muy bien, pídela cantando en Bésame.
3: 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Saludos de Parodi, buen día, bésame.
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0: Roberto Carlos du Brasil con Lady Laura. 8 de la mañana con 16 minutos. Pídela cantando en Bésame.
1: Hola, buenos días.
0: Buenos días.

0: Creo que ya no hay otra manera.
1: Muy
0: Bésame.
1: bien, más oyentes. Buenos días, buenos días.
2: Buenos días, Parodi.
1: Hola.
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0: Sáme.
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2: En Colombia son las 8 de la mañana con 20 minutos.
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6: Tú

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1: Moderato con No Hay Otra Manera. 8 de la mañana con 25 minutos. Pídela cantando en Bésame.
2: Hola, Parodi, buenos días.
1: Buenos días. Saludos,
2: Mira Campo, bendecido día.
1: Amén.
2: Por favor, compláceme con la siguiente canción.
1: Sí.
2: 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Y yo que te deseo a morir, no importa, esta es la última vez, bésame.
1: Muy bien, más oyentes, pídela cantando en Bésame.
3: Hola, Parodi, buenos días.
1: Buenos días.
3: Para que me complazcas con la canción.
1: Sí.
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1: Perfecto, pídela cantando en Bésame.
4: Buenos días, Parodi.
1: Buenos días.
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0: Kiara con Aqué Bello. 8 de la mañana con 38 minutos. A más oyentes cantándole a la vida. Buenos días.
1: Quiero cantar una canción que te enamore. Cada 14 de febrero, el día de flores, bésame.
0: Perfecto, claro que yes. Pídela cantando, bésame.
2: Muy buenos días, Parodi.
0: Buenos días.
2: ¿Qué tal este día?
0: Excelente.
2: Ella es medio marxista, él es republicano, ella quiere ser artista, bésame.
0: Muy bien, más oyentes, buenos días.
3: Buenos días, Parodi.
0: Hola.
3: Bendiciones para todos.
0: Amén.
3: Quiero que me complazcas con esta hermosa canción.
0: Sí.
3: 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Bésame. Bendiciones.
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0: Hablan con Damaris, mi amor, 8 de la mañana con 42 minutos. 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

0: Los hermanos primeras, Servando y Florentino, con una canción que te enamore. Más oyentes, pídela cantando, bésame.
1: Parodi, buenos días.
0: Buenos días.
1: La canción que dice.
0: ¿Cómo dice?
1: Morir, así es, morir de amor. Por amor tengo el alma herida. Por amor. 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
0: Muy bien, 8 de la mañana con 52 minutos. Recuerde tener santo y seña, dos comerciales para que se pueda ir a disfrutar con un acompañante del concierto de Ricardo Montaner, 8 de agosto, explanada del Puerta de Oro. Más oyentes, pídela cantando en Bésame.
2: Hola, Bésame, buenos días.
0: Hola, buenos días.
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0: extraña.
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0: Camilo VI con Vivir Así Es Morir de Amor. 9 de la mañana con 4 minutos. 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Ya sabe, próximo 2 de agosto. 9 de la mañana con 5 minutos. Continuamos en Pídela cantando Bésame.
1: Hola Parodi, muy buenos días.
0: Buenos días.
1: ¿Será que el amor se ha quedado en otros tiempos? Eso dicen los expertos. Nadie quiere en estos días. 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
0: Muy bien, más oyentes. Buenos días, buenos días.
2: 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Bésame.
0: Perfecto. 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
3: Buenos días, Parodi.
0: Buenos días.
3: Un
0: amén.
3: Saludo cordialmente desde Puerto Colombia para que me complazca con esta canción.
0: Sí.
3: 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Bésame.
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0: Karol G junto a Marco Antonio Solís, Coleccionando Heridas. 9 de la mañana con 17 minutos. A más oyentes en Pídela cantando Bésame.
1: Buenos días, familia Bésame.
0: Buenos días.

0: Perfecto, pídela cantando en Bésame.
1: Buenos días, Parodis.
0: Buenos días.
1: La promesa de Raúl.
0: Sí.
1: La canción que deseo escuchar.
0: ¿Cuál?
1: Es, te voy a olvidar, palabra de honor. Bésame.
0: Perfecto, pídela cantando en Bésame.
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2: En Bésame son las 9 de la mañana con 25 minutos.
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0: El Sol de México, Luis Miguel con la palabra de honor. 9 de la mañana con 29 minutos. Pídela cantando. Buenos días.
1: Hola, bésame.
0: Hola.
1: Me gustaría que me complacieran con ese disco que dice.
0: Sí.
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0: Muy bien, más oyentes. Buenos días, buenos días.
2: Buenos días, Parodis. Compláceme con esta canción.
0: Sí.
2: 1, 2, 3. Un pasito para adelante, María. 1, 2, 3. Un pasito para atrás. Bendiciones, Parodis.
0: Amén. Muchas gracias, más oyentes. Buenos días, buenos días.
3: Muy buenos días, su Parodis. Te habla Jonathan Algaín.
0: Don Jonathan.
3: Un beso. La culpa fue del primer beso. Un beso, el primer beso que le di, bésame.
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0: La voz del amor, Diango, con El Primer Beso. 9:33 a.m. Envíe ya la palabra Montaner. Tenga listo el santo y seña. Además, a dos comerciales de la hora anterior para que usted y un acompañante vayan el próximo 8 de agosto a la explanada del Puerta de Oro. Último regreso tour. Montaner al 320-88-88-88-6.
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Cristian Castro con Yo Quería, 9 de la mañana con 38 minutos. Señoras y señores, vamos a pa' concierto. Así que voy a llamar ya a un oyente. Debe tener listo el santo y seña, 12 comerciales de la hora anterior. Y Tolis. Marcamos por acá.

0: Hola, buenos días. ¿Con quién tengo el gusto? Ah, esa es la voz. ¿Con quién, perdón?
1: Con Jennifer.
0: Hola, Jennifer. Bienvenida a los 88.6 FM. Bésame Radio, tu familia. ¿Desde qué barrio me contestas?
1: Desde el barrio Recreo.
0: Recreo es territorio Bésame. Jennifer, te noto emocionada. Tienes la tarea hecha. Santo y seña, comerciales.
1: Completica.
0: Eso, muy bien. ¿Desde cuándo estás intentándolo?
1: Desde la semana pasada.
0: Bueno, parece.
1: Eso.
0: Así sea, así es, así es. A tener fe. Si hizo la tarea, no hay nada de qué preocuparse. Jennifer, por favor, me regalas el santo y seña.
1: Bésame Radio, modo Ricardo Montaner.
0: ¿Segura?
1: Súper segura.
0: ¿Lo repites, por favor?
1: Bésame Radio, modo Ricardo Montaner.
0: Última palabra.
1: Última palabra.
0: ¿Lo repites?
1: Bésame Radio, modo Ricardo Montaner.
0: ¡Eso! ¡Muy bien! Ya tienes un pasito para bailar la conga, para bailar con Ricardo Montaner. Me regalas, por favor, los dos comerciales de la hora anterior, 8 de la mañana.
1: Ok, a las 8:20, Colpensiones. Okay. 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
0: Ok, con hora y todo, perfecto. Vamos a verificar a través de nuestro software para ver. Jennifer, ¿con quién irías al concierto?
1: Con mi hermana.
0: ¿Tu hermana se llama?
1: Karen Clavijo.
0: Ok, vamos a ver si Jennifer y Karen van a disfrutar el próximo 8 de agosto de Ricardo Montaner, gracias a Bésame Radio. Señoras y señores, siendo las 9 de la mañana con 40 minutos, me llega el resultado oficial a través de nuestro software. Ya tiene Jennifer el primer paso, que es el santo y seña, ok. Me entregó dos comerciales de la hora anterior. Bueno, Jennifer, ya me llega el resultado. 9 con 41 minutos, te comento. Atenta, por favor. ¿Crees que ganaste o no?
1: Yo creo que sí.
0: ¿Crees? Ah, ¿crees no, o estás segura?
1: Segura.
0: Ahora sí cambia. 9 con 41 minutos, señoras y señores. Jennifer, Karen, les comento, ya llegó el resultado. Jennifer, gracias por tu sintonía, gracias por intentarlo, gracias por estar conectadita. Te comento que ganaste. Muy bien. Ah, pensaste que no.
1: Gracias.
0: Excelente, gracias a ti por tu sintonía, por ser parte de la gran familia Bésame. No me vayas a colgar para pedirte una información adicional. 9 con 42 minutos. Seguimos en Pídela Cantando.
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0: María, 9:46 a.m. Pídela cantando en Bésame.
1: Buenos días, para hoy.
0: Buenos días. Amén.
1: Querido Tommy, aquí te escribo esta carta. No me ha contestado. Pensaba que era buena gente. Bésame.
0: Muy bien. Recuerde seguir anotando los comerciales. Seguir teniendo el santo y seña ahí bien, bien, bien grabadito. Ya se lo debe saber de memoria. Y estar muy, pero muy pendientes. Más oyentes, pídela cantando en Bésame.
2: Hola, Jesús.
0: Hola.
2: Compláceme, por favor, con...
0: Sí.
2: 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Bésame.
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0: Fonseca junto a Juanes con Antes que el tiempo se vaya, 10 de la mañana con 3 minutos. Continuemos a cantándole a la vida, nota de voz 320-88-88-88-6.
1: Buenos días, Parodi.
0: Buenos días.
1: Que me hagan el favor de complacerme con la canción.
0: Sí.
1: Ven, claridad, llega ya. Amanece de una vez, claridad. Bésame.
0: Perfecto. Más oyentes en Pídela Cantando. Buenos días.
2: Hola, Parodi.
0: Hola.
2: Muy buenos días.
0: Buenos días.
2: Para mi selección.
0: Sí.
2: Fiesta en América. Fiesta en América. Bésame.
0: Eso, más oyentes en Pídela Cantando, Bésame.
3: Hola, buenos días.
0: Buenos días.

0: La agrupación mexicana Raycon, Creo en Ti, 10 de la mañana con 6 minutos. 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

0: con claridad. 10 de la mañana con 15 minutos, más oyentes. Buenos días, buenos días.
1: 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Bésame.
0: Muy bien, más oyentes. Buenos días, buenos días.
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1: Perfecto, claro que yes. Pídela cantando. Buenos días, buenos días.
2: Buenos días, bendiciones.
1: Amén.
2: 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Bésame.
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2: En Bésame son las 10 de la mañana con 19 minutos.
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2: 10 de la mañana con 20 minutos. Señoras y señores, envíen la palabra Montaner. Tenga listo santo y seña. Y por supuesto que dos comerciales de la hora anterior. Porque vengo a entregar boleta, tickets, entradas para usted y un acompañante. 8 de agosto, último regreso tour.
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0: Carlos Baute junto a Marta Sánchez con Colgando en tus manos. Señoras y señores, 10 de la mañana con 24 minutos. Vamos a pa' concierto. Vamos a marcar a un oyente. Recuerde tener santo y seña, los comerciales de la hora anterior y Tolis. Vamos a marcar por aquí, por aquí, por aquí, por aquí, por aquí. Ok, perfecto. Parece que... Aló, aló, aló. Aló.
1: Parodi, ¿me escuchas?
0: Ahora sí, sí señor, casi que no. ¿Con quién tengo el gusto?
1: ¿Cómo que no? Con Juan Carlos Varela.
0: Don Juan Carlos, bienvenido a Bésame Radio, qué placer saludarlo. Gracias por su sintonía, por ser parte de la gran familia Bésame. ¿Desde qué barrio me contesta?
1: Bueno, estoy aquí en el trabajo, estamos aquí en el barrio Granadillo.
0: Granadillo, ¿y en qué trabaja?
1: En una droguería.
0: Ok, perfecto. Así que vamos a pa' concierto, ¿está listo?
1: Claro, hace rato, estamos listos ya.
0: Eso.
1: Ya,
0: estoy en la puerta del... ya está en el concierto.
1: Ya estoy allá.
0: Don Juan Carlos, me regala por favor el santo y seña.
1: Bésame Radio, modo de Ricardo Montaner.
0: ¿Seguro?
1: Ajo, recontra seguro.
0: Lo repite, por favor.
1: Bésame Radio, modo Ricardo Montaner.
0: Última palabra.
1: Última palabra.
0: Lo repite.
1: Bésame Radio, modo Ricardo Montaner.
0: Don Juan Carlos, le comento que eso es correcto. Muy bien. Excelente, don Juan. Ya tiene el primer paso. Vamos con el segundo para que vaya a disfrutar de este gran concierto. Me regala, por favor, dos comerciales de la hora anterior, 9 de la mañana.
1: Bueno, está el de la app Neki Negocios, Honda CB100 y Mois el 28, viernes, Felipe Peláez.
0: Ok, Neki Negocios, Mois, Felipe Peláez, ¿y cuál más?
1: Y Honda CB100.
0: Ok, perfecto, me entregó tres, son dos, así que vamos a verificar a través de nuestro software para ver si don Juan Carlos va al concierto. ¿Con quién iría, don Juan?
1: Con mi amada esposa, la madre de mis hijos.
0: Hombre, imagínese qué detallazo. Eso, a cantar así abrazaditos las canciones de Ricardo Montaner. Don Juan, ¿cómo se llama su esposa?
1: Zulianis Martínez, ya está escuchando, le mando un beso, amor, te amo.
0: Con el concierto. está seguro, esa es la actitud. Vamos a revisar, ya llegó a través de nuestro software el resultado de los comerciales de la hora anterior. Señoras y señores, 10 de la mañana con 27 minutos. ¿Será que don Juan va a disfrutar de Ricardo Montaner? Pues ya tenemos aquí el resultado. Entregó bien santo y seña. Vamos a ver los comerciales. Me llegan 1, 2 y 3. Don Juan.
1: Dígamelo.
0: ¿Usted qué cree que ganó?
1: Vaya, tengo la pinta lista.
0: Bueno, don Juan, pues le habilito los 88.6 FM para que le informe a su esposa que se prepare. ¡Sí! Porque se van para el concierto. Excelente.
1: Gracias, mi hermanito.
0: Eso, claro que sí, mi hermano. Bendiciones, gracias por su sintonía. Así que muy pendiente, no me vaya a colgar para pedirle una información adicional. Continuamos en Pídela Cantando.
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1: Ella baila sola cuando lo echamos a suerte. 10:32. Siga lo intentando, siga anotando los comerciales, siga con el Santo y Seña. Parodi tiene muchísimas entradas, tickets, boletas. Así que continúe pegadito a Bésame. 10:32, pídela cantando en Bésame.
2: Hola, Bésame, soy Hola. Lucía y compláceme con la canción.
1: ¿Sí?
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1: Bésame. Muy bien, nomás oyentes. Buenos días, buenos días.
3: Buenos días, Parodi. Sería tan amable de complacerme con esta canción.
1: Sí.
3: 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Bésame.
1: Muy bien, por acá, más oyentes. Buenos días.
4: Yes. Señora de las cuatro décadas y pisadas de fuego al andar. 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

0: El huracán del sur, Joan Sebastián, con Me Gustas, 10 de la mañana con 42 minutos. 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

0: Lorenzo Antonio con las 12 rosas. 10:46. Pídela cantando. Buenos días.
1: Buenos días, bésame.
0: Buenos días.
1: 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Bésame.
0: Eso, más oyentes. Buenos días, buenos días.
2: Buenos días, Parodi. Bendiciones.
0: Hola. Amén.
2: Vamos, Nero, pa' la conga. Bésame.
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0: 10 de la mañana con 50 minutos, cuando se juntan los amigos y la familia, el pollo va a la fija, pollo colombiano FENAV y FONAF.
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0: Camilo Echeverry junto al Alfa, Camilo y el Alfa con Bebé. 11 de la mañana con 3 minutos.
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0: Ya inicia el partido Argentina versus Egipto.
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0: Continuamos cantándole a la vida. Cante aunque no cante. Recuerde, cantar es terapia. Nos alegra el alma, nos llena de energía. Así que envíe su nota de voz 320-88-88-88-6. Buenos días.
2: Buenos días, Parodi. 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Eres mi sueño eterno, ay amor, quiero llenarte toda de besos, ay amor, bésame.
0: Muy bien, más oyentes, buenos días.
3: Buenos días, bésame. Eres azúcar amargo, bésame.
0: Perfecto, claro que yes, pídela cantando en Bésame.
4: Hola, Parodi.
0: Hola.
4: Pásame con la canción.
0: ¿Sí?
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0: La canción la hace Faye, se titula Azúcar Amargo. 11 de la mañana con 14 minutos, pídela cantando Bésame.
1: Hola, Bésame.
0: Hola.
1: Después.

0: Muy bien, damas oyentes. Buenos días, buenos días.
1: ¿Cómo estás?
0: Hola. Gracias.
1: Quiero, por favor, que me complacas una canción.
0: Sí.
1: 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Bésame.
0: Perfecto. Pídela cantando en Bésame.
2: Buenos días, Gio.
0: Parodi.
2: Vamos a...

0: Divo de Juárez, Juan Gabriel con el Noa Noa, 11 de la mañana con 19 minutos. Señoras y señores, porque Bésame también es mundial. Gol de Egipto al minuto 14, Yasser Ibrahim. Así que el partido va Argentina 0, Egipto 1. Argentina 0, Egipto 1, gol de Yasser Ibrahim, minuto 14. Porque Bésame también es mundial.
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0: Gloria Estefan con Los Años que Me Quedan, 11 de la mañana con 25 minutos. 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

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Bueno, son las 12:04. Hasta ahora aquí en Bésame Radio 88.6, Nati Montenegro llega para acompañarte, para complacerte, para traerte la mejor información hasta ahora, información de valor que tienes que tener en cuenta para el día de hoy. El alcalde de Barranquilla decreta tarde cívica el día de hoy, martes 7 de julio, por partido de Colombia versus Suiza. El mandatario distrital hizo un llamado a los barranquilleros para que disfruten de esta celebración futbolística con alegría, respeto y responsabilidad. El partido, que será a las 3 de la tarde el día de hoy. Recordemos que hoy, martes 7 de julio, Barranquilla vivirá una tarde cívica para que todos podamos reunirnos y animar a nuestra selección, manifestó así el alcalde de la ciudad. Dice: disfrutemos de esta celebración futbolística. Vamos Colombia. Tarde cívica para el día de hoy en Barranquilla. Cabe señalar que la Policía Metropolitana anunció el despliegue de más de 700 uniformados para acompañar el partido entre las selecciones de Colombia y Suiza, con el objetivo, claro, de garantizar el orden público y prevenir alteraciones durante la concentración de aficionados. El operativo estará activo antes, durante y después del encuentro, especialmente en los lugares donde tradicionalmente se reúne el mayor número de hinchas para

0: reúne el mayor número de hinchas para seguir los partidos de la Selección Colombia. 12:06, un saludito muy especial a Felicidad Guzmán y Danis Vidas, que están siempre en sintonía desde el Carmen de Malambo. Un abracito para ellas, Dios los bendiga. Zuli también está reportándome sintonía. Betina también dice buenos días, en sintonía con Bésame Radio. Les recuerdo también a nuestros queridos oyentes que están ahí atentos a las boletas de Ricardo Montaner, que nuevamente pueden participar el día de mañana con mi compañero Parodi, para que estén muy pendientes desde las 7:30 de la mañana. Pueden estar participando para ganarse las boletas hasta las 11:30, que está acompañándolos Parodi. 12:06 de la tarde llega Chayanne con su canción Tiempo de Vals, seguido de Álvaro Torres, Nada se compara contigo. Luis Ángel, La Única, Cristian Castro, Lo mejor de mí. 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
2: Colpensiones da la hora en Bésame, 12:11.
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2: Colpensiones da la hora en Bésame, 12 con 21 minutos.
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2: Bésame está en modo mundialista y hasta ahora el marcador del partido entre Argentina y Egipto ha cambiado 2-0, ganando Egipto 2-0.
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2: 12 minutos con 27, 12 de la tarde con 27 minutos en Bésame Radio 88.6. Ustedes disculpen, pero este partido entre Argentina y Egipto está buenísimo. Y otra vez el marcador vuelve a 0-1. Argentina 0, Egipto 1 por una falta cometida por uno de los jugadores de Egipto. En más noticias, siguen cerrando comercios por demoras en la Gran Vía de Puerto Colombia. Centro Comercial denunció que 17 locales han cerrado por demoras en las obras. La crisis comercial en el Centro Comercial Lechamps continúa agravándose porque está en proceso de demora la construcción de la Gran Vía en Puerto Colombia. La más reciente salida corresponde a una reconocida cadena de almacenes. Según De la Torre, la decisión fue motivada por la drástica disminución en el flujo de clientes. Carol De la Torre, quien es la administradora del complejo, anuncia preocupación al respecto. De acuerdo con la representante del centro comercial, la preocupación aumenta porque varios arrendatarios estarían evaluando abandonar definitivamente sus locales. Frente a este panorama, hicieron un nuevo llamado a las autoridades y a los responsables del proyecto de la Gran Vía para que aceleren la ejecución de las obras y adopten medidas que permitan recuperar la movilidad y el flujo de visitantes en esta zona de Puerto Colombia. 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
2: Fenavita, la hora en Bésame, son las 12 con 29 minutos y sigue la buena música en Bésame Radio. Antes un saludito por aquí a nuestra bella Consuelo desde el barrio Villaflor, que está en sintonía con Bésame. Zuli también nos reporta sintonía. Rochi Toledo en sintonía desde el barrio Boston. Saluditos de nuestros queridos oyentes. Llega la nueva canción de Morat junto a Silvestre Dangond, se llama Lo Poco Que Yo Quiero. Andrés Cepeda con Te Voy a Amar. Luis Fonsi con su canción Aquí Estoy Yo. Oh No No de Fernando y Juan Carlos. Y Nicolás Divari con El Corazón Es un Gitano. 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
1: Bésame Radio modo mundialista y este ataque está pero mundial. Este partido entre Argentina y Egipto vuelve a cambiar su marcador. Egipto 2, Argentina 0.

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1: La fiebre mundialista se vive en Bésame Radio. Cambia nuevamente el marcador en este partido de Argentina-Egipto. Argentina 1, Egipto 2.
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1: Buenísimo está este partido entre Argentina y Egipto y modo mundialista. Estamos en Bésame Radio. El marcador ahora queda 3-2. Argentina 3, Egipto 2.

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0: Una de la tarde con dos minutos en Bésame Radio. Gracias por la fiel audiencia, la fiel sintonía con Bésame 88.6 FM. Un saludo y un abrazo cordial a nuestra audiencia internacional que también nos escucha mediante www.besame.fm. Más noticias, fuerzas especiales del Ejército y del Gaula llegan a Barranquilla para combatir la extorsión. Con el fin de garantizar la tranquilidad durante este fin de semana en Barranquilla, la alcaldía lideró un consejo de seguridad en donde se tomaron medidas para evitar que se repita lo ocurrido el fin de semana anterior en la ciudad. Entre esas medidas, precisó que habrá grupos especiales de inteligencia que adelantan la revisión de los panfletos amenazantes que circularon por diferentes grupos de WhatsApp. Además, este fin de semana, con puente incluido, el distrito contará con el apoyo de fuerzas especiales del Ejército y del Gaula Cibernético. También habrá patrullajes mixtos y caravanas de seguridad durante el fin de semana y los próximos que vienen en la ciudad de Barranquilla. Una de la tarde con tres minutos, 42 voluntarios partieron de Barranquilla para apoyar la emergencia en Venezuela. Los profesionales fueron desplegados en Caracas y La Guaira para apoyar a los necesitados. Un total de 42 profesionales de la salud y rescatistas voluntarios partieron desde nuestra ciudad Barranquilla para reforzar las labores de atención humanitaria en el vecino país Venezuela. Además del envío del personal, la organización ha entregado 560 equipos y herramientas a grupos de rescate, entre ellos taladros, demoledoras, generadoras eléctricas. También ha distribuido 510 raciones alimentarias y ha recibido 27 donaciones para fortalecer la respuesta humanitaria. Gran solidaridad de los barranquilleros con Venezuela. 1:04 llega Luis Miguel con su canción Sabor a mí. Ana Gabriel con Evidencias. Franco De Vita será Enrique Iglesias, Nunca te olvidaré. Y Te voy a perder de Alejandro Fernández. 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
1: Colpensiones da la hora en Bésame, 1:21.
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1: 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El delantero Teófilo Gutiérrez ha sido confirmado por el equipo del Junior el día de hoy por 6 meses más. Del atacante Teófilo Gutiérrez hará parte del Junior de Barranquilla. The Last Dance, el último baile, publicó el cuadro barranquillero en sus redes sociales en referencia a que este semestre marcará la despedida del jugador de 41 años. Teófilo Gutiérrez, quien suma 7 títulos con el Junior. En el semestre pasado, Teófilo superó la barrera de los 100 con la camiseta de Junior. Marcó un gol en la Superliga con Santa Fe, 5 en la Liga y 1 en la Copa Libertadores ante Palmeiras. Además, Teófilo es el tercer máximo goleador histórico del Junior, con 103 tantos por detrás de Iván René Valenciano y Carlos Bacca. 1:32 PM. Saludos a nuestros oyentes que siempre se reportan y nos envían siempre mensajes de cariño y saluditos aquí al WhatsApp de Bésame Radio, 320-88-88-88-6. Está conectado con nosotros Silvana, Aisic y Ever desde Universal Segunda Etapa. También está Jacqueline desde el barrio Las Nieves. Kevin y Keila están en sintonía también, dicen buenos días, Nati, saludos desde Ciudadela 20 de Julio, territorio Bésame. 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
1: Bueno, y en Bésame seguimos con buena música. Llega Oro de Pedro Fernández, seguido de Carlos Mata con su canción En qué, por qué te quiero. Gloria Estefan con Los años que me quedan. Marco Antonio Solís con Si te pudiera mentir. Y Tommy Torres con Imparable. 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
1: Colpensiones da la hora en Bésame. Son las 2 de la tarde con 8 minutos.
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1: Ya son las 2:40 minutos. A partir de este momento llegué yo, Carito Ferrer. Te voy a dedicar canciones. Espero que también te veas el partido conmigo, porque ya yo me lo quiero ver, el partido, en mi cabina, escuchando Bésame Radio. 2:40 es Bésame. Hello.

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te vistes que no vas a la luna. Ay, ay. Bueno, ya son las 3:02. Me dicen, hola Carito, linda tarde para ti, para toda la familia Bésame. Estamos Mos, Selección Colombia, llenos de fe y de buena energía. Pablo Alborán, Siamapasos de Acero, Rey, Quero Ramazotti, Roberto Carlos, 3:12, Bésame.

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1: Atención. 3:19 minutos.
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Ahí está Proyecto M, se llama Si No Estás Conmigo. Ya son las 3:23 en Bésame Radio 88.6 FM. Diga Rosana y se llama Contigo.

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0: Ahí está Nicolás Tovar y esta muy buena canción se llama Amor del Bueno. Ahí les voy a regalar la hora a nombre de Colpensiones. Colpensiones, pésame.
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3: Bueno, ya son las 3:47. Me dicen, hola Carito, ¿cómo estás? Súper bien. Aquí estamos disfrutando de las buenas canciones. Algo de Cabas, Luz de Adentro, Fonseca.

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1: Me dicen, hola Carito, buenas tardes, regálame una canción en tus manos de... Colgando en tus manos de Carlos Baute. Me han pedido algo de Christopher, el hombre de la cima, Ya Baila Sola, Ya Marco, Paulina Rubio, Juan Luis Guerra. Y disfrutando y escuchando todas las canciones apasionadas, vemos también el partido. Suiza lleva cero, Colombia también lleva cero, minuto 52.

0: Ahí está Juan Luis Guerra y esta canción se llama Solo Tengo Ojos Para Ti. Muy buena canción, muy linda esta canción. 320-88-88-88-6, ¿ok? Vamos en Bésame Radio. 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
1: 5 o 6 minutos. Me dicen, hola carito, Dios te bendiga. Un besote y un abrazo. Minuto tiempo extra entre Suiza y Colombia. Ya minuto 96. Esto va 0-0. 5 o 6 minutos es Bésame.

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0: toman vuelo.
1: Ay, Dios mío. Diría un amigo, qué paridera, loco. La verdad es que sí. 5:35 minutos. Ay, vamos a penalti.
2: Que el tiempo tiene.
1: Escuche música. Dicen que cuando uno escucha balada, realmente el corazón se queda tranquilo. Uno piensa más. Uno hace catarsis. Porque de verdad es que la cosa está como... Ay, Dios mío.
2: ¿Será que el tiempo?
1: Mi Dios, un gol.
2: Mi estación.

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Radio Apasionada. Bueno, Rudy La Escala se llama ¿Por qué será? Luis Miguel, Conoce tú, Alejandro, y si fuera ella, la oreja de Van Gogh, París.

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1: Estamos y entramos a Pídela Cantando. Queremos que cantes con nosotros al 320-88-88-88-6. Un pedacito de la canción y listo. Así que te invitamos a cantar una canción.

0: Y si fuera ella, si lo hace Alejandro Sanz, vamos a cantar. Venga, cantemos. Dicen que para la tristeza lo mejor es cantar. Así que nada, queremos que lo hagas con nosotros aquí en Bésame.
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0: 617.
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1: 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Queremos cantar contigo. 10 segundos son suficiente. ¿Quién Bésame?

0: Ahí está David Sommer. Muy buena canción. Hola, Bésame Radio. Buenas noches.
1: Carito, buenas tardes. Bendiciones. Para que me haga el favor y me complaga con la canción. Me gusta tu pelo. Me gusta tu todo. Todo me gusta. De ti, bésame. Gracias, Carito.

0: Recuerden 320-88-88-886. Vamos a cantar aquí en Bésame.
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1: 632.
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1: 633. No sirvo para estar sin ti, Rocío Dúrcal. Vamos a cantar juntos.

0: Es que yo no sirvo para no complacerte. La verdad, te estoy buscando oyentes porque sé que están triste. Pero para la tristeza, nosotros hemos hecho este espacio. Cantar. De hecho, tengo canciones que ustedes me han pedido, pero no, yo quiero que usted cante. Porque es que cuando uno canta, realmente la tristeza se va. ¿Usted no ve que cuando uno está en el baño uno empieza a cantar a todo pulmón? Pues eso pasa.
1: No puedo remediar.
0: Por eso en estos momentos yo me siento sola, pero con su canción me voy a sentir en compañía. No tengo oyentes, los estoy buscando. Así que usted y yo podemos pasar esa tristeza, esta tusa, cantando una canción de despechada.
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0: eso.
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0: Te envío canciones
2: de 440. Es a mí.
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0: Está colgando en tus manos. Bésame, hola.
1: Carito, buenas tardes. Bendiciones. Hola. Para que me hagas el favor y me regales la canción. Solo te llamo para ver tú qué tal. Ya van muchos días que no sé nada de ti y te pienso. Y te pienso a cada instante, te pienso. Bésame. Gracias, carito. Bendiciones.

0: 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Estamos en Pídela cantando. Venga y pase la tusa conmigo. O sea, uno cuando está entusado, uno va a salas de despecho. Y para nadie es un secreto que lo estamos. No, la verdad es que sí, Maite. Gina, qué pena con ustedes, pero sí lo estamos. Por eso nosotros hemos abierto esta sala de karaoke. Y es la más grande. Para que cantes conmigo. Para que disfrutes. Ya te hice la invitación.
1: Buenas tardes, carito.
0: Mi amor. ¿Cuál?
1: De primavera. De Gali Galeano. Amor de primavera. No me la sé, pero ahí vamos.
0: Eso es lo importante, mi amor. Que la puedas tararear.

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2: 6:50, esa mi hola.
3: Buenas tardes, carito, por favor, compláceme con el disco.
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2: Carito, buenas noches, bendiciones.

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